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2: Las 7:07.

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A nombre de la Junta Administradora de Agua Intubada, 26 de julio, Rumi Loma, reciba un cordial y atento saludo. 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La directiva de Junta Administradora, 26 de julio, Rumi Loma, se permite convocar de manera urgente obligatorio a todos los miembros de la dicha organización de las siguientes comunidades: Jatumpamba, 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

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Mi hermano Francisco. ¿Verdad, no? Sí, mi hermano Francisco. Usted creo que ha quedado con ese celular. Lo que escuchaba tu papá. Camba guiaito, uya carga, siempre. Tal vez piña de arishka y mami tukushkangi, anime Francisco. 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Y de todas

0: mando a su pueblo que te...
1: Qué bonito testimonio. Dios les pague, mi hermano. Alguien me puso, quéreme, ¿no? Dios les pague. Pagui, pagui, cancona, chayshina, chay, tachures, comanta, tijtoji, mapi, nachón. Este, un bonito testimonio, así dice. Así es, mi hermano, yo mismo te comprando a mi papito y a mi mamita también, dice. Ah, ya, qué bendición, mi hermano. Y ahí toma un mamita mancha y celular y mata kushkangi, nachón. Achica, saludos. 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A ver, ¿qué más dice? Hermano Samuel, buenas noches. Programa a full sintonía en San Bartolo, Rayo Loma, junto a mi mamita, dice. 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

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Saludos cordiales, mi hermano desde Riobamba, dice Imashutikangi. 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
0: Buenas noches, hermanos, saluditos. Estamos en la sintonía en Cantón Payatanga y Mapi, oye. 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
6: Las 8:09.

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No importa, shukta apellido, shukta yacta, shukta provincia. Lo importante es que hemos reunido para alabar y glorificar a nuestro Dios Todopoderoso. Eso es lo más importante. 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

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Bienvenidos y bienvenidas quienes van llegando recientemente. Este espacio es para renovar, para llenar nuestras fuerzas, para el descanso que viene, viernes de sábado y domingo. 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

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Meriendita Picajona, buen provecho. 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No todos tienen la misma felicidad que muchos. Muchos niños tienen, al inicio del año lectivo, tienen uniforme nuevo, zapatos nuevos, mochila nueva, tienen para colación. Quizás hoy ya no se van a pie, sino papito, mamita, siempre van a dejar en carro, incluso tienen recorrido. Pero recuerdo que por acá dice, mi primer día de clases, esperé que todos entraran primero para que no me vieran con el mismo uniforme del año anterior y la misma mochila, viejito, cosido, medio descolorido. Eso recuerdo yo, dice por acá. Entonces hoy mi pregunta es, ¿recuerdas tu primer día de clases? ¿Cómo te fue? Comparte esta noche conmigo. Esa es la pregunta que yo hago a todos los radio oyentes, a los jóvenes, quizás a los viejitos como yo también, y también a los niños. Exactamente las 8 de la noche, 41 minutos. Saluditos a Nahuan Catishon, Masnaya, Kishka, Kokona, Masnaya, Tekishka, Kungishi, Jona, Tota, Berkayuras, Manta, Tiempo, Charingi, Kishkangapak, y Kishka, Catishon, Masnaya, Kishka, Kona, Ninka, Nola, Martínez, Vigo, amén, gloria a Dios, hermanito, buenas noches, en el nombre del Señor. Muchísimas gracias. Por acá también, Cristiancito Franco, y Manaya, Mashikona. Wokikona y Manaya, Ayito Tanin. Warmi Fashion, buenas noches, hermano. Bendiciones, saluditos. Buenas noches, que papito Dios los bendiga. ¿Quién más por acá? Saluditos. Berito Gualán dice, buenas noches. Excelente programa, hermano. Bendiciones. Muchísimas gracias, mi estimada Berito. Igualmente, gracias por escuchar. Gracias por llegar a nuestra programación. Así es, mi hermano. Excelente fin de semana, hermano. Muchas gracias. Que papito Dios los bendiga igualmente. Donde usted esté escuchando, donde nos sintonice, ahí estamos. Gracias por estar con nosotros, estimada Estercita, Yukaya, mi hermanita. Dios le pague. Gracias por dar tac-tac a la pantallita. Gracias por tocar. Alisa, que está también compartiendo, dando tac-tac a la pantallita. Sin cansar. Así que gracias, gracias. Exactamente las 8 de la noche, 43 minutos. Gracias por su sintonía. Píjate gastawan. 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Kiskaichi. Con Antuta Paja, Tapu y Kaká, ¿recuerdas tu primer día de clases? ¿Cómo te fue? Comparta, por favor. Ricardito León Bastidas. Buenas noches, hermano segundo. Por favor, una alabanza de Lolita Parco. 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
8:45 minutos. Asaban saluditos con agua más naya kizka coconata saludashu. 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Albertito Cepeda, te saludan en impaisatak saludaré. Josecito Quispe, saludos cordiales, hermano segundo, desde Quito, Ecuador. Full sintonía. Quienes ya atajan la chica amazónica. Saludos, amigo, buenas noches. ¿Cómo está, pues, estimada chica amazónica? Dios me los bendiga. Si es por primera vez, síganos, por favor. Estamos compartiendo de estas hermosas alabanzas. Como siempre, los viernes requinteando a través de 100.1, el buen sembrador. Segundito Guamán, buenas noches. Saludos desde Cantón Santa Clara, Pastaza. Mi hermano, que el Señor les bendiga. Muchísimas gracias. Igualmente, que papito Dios me los bendiga allá en Santa Clara, provincia de Pastaza. Que Dios nos bendiga. Delfinita Pilamunga, buenas noches. Saludos, hermanos Agondito, a su familia. Bendiciones, muchas gracias. Igualmente, bendiciones a cada uno de ustedes. Sigan topando la pantallita, por favor. Sigan enviando saluditos. Sigan compartiendo. Lo que más quiero es que topen la pantalla, por favor. Es lo único que pido. Estamos un cantito con agua, rishun, tapur ganchi, jonatuta, kikin pasla y tukun. ¿Qué manera de dejar que acamba de infancia? 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Agradecido, manacaspaca, yaquilla, kushilla y malayata. ¿Cómo te fue esta semana, la primera semana de clase? Nuestra pregunta es, ¿recuerdas tu primer día de clases? Por acá tengo... El mismo niño dice... Esperé que todos entraran primero. Para que no me vieran con el mismo uniforme del año anterior. Con el mismo pantalón. Con los mismos zapatos viejitos. Con la misma mochila, cosido y descolorido. Porque vi a muchos niños uniforme nuevo, zapatos nuevos, mochila nueva. Sonrientes, alegres. Pero yo no tuve esa oportunidad, dice. No tuve esa oportunidad de entrar o llegar a la escuela con ropita nueva, sino con la misma ropa del año anterior. Por acá dice, a mí me han dicho, no importa si el uniforme esté viejito, lo importante es que esté limpio. Eso me dijeron mis padres. También yo comparto eso, mis papitos decían, mi mamita decía. Nadie, aunque la profesora, nadie te va a hablar, nadie no tiene derecho de hablar porque el uniforme esté viejito. Lo importante es que esté limpio, por ahí algo está roto, que esté cosido. Eso es lo más importante, dijo mi mamita. Esta manera que yo como amigo. 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Pero acá dice, yo hasta ahora le envío con la misma mochila porque aún está buena. No es necesario comprar una nueva. Ellos tienen que valorar. Ellos tienen que saber de que el dinero no cae del cielo. El dinero no se obtiene fácilmente. Ellos deben saber, deben valorar y también deben cuidar. Por acá dice, yo sí sé y no me siento mal. Mi mamita tuvo un hijo y 8 hijas, de los cuales uno ya no está. No sé cómo nos crió a tantos hijos. Recuerdo que tenía mi uniforme remendado, cosido. El color mi mayor me lo pasaba a mí, su uniforme, y no me avergonzaba.
Le doy gracias a Dios, a mi mamá, por criarnos, tal vez ella por darnos de comer, no comía. Mi mamita hermosa es única que supo cuidarnos, alimentarnos y criarnos. A como pudo, aunque no teníamos para comer, de lujo, pero comíamos lo que había en el campo. 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Pero lo importante es que Dios nos ama y Dios nunca nos va a dejar sin la ropita, sin el uniforme o sin comida. Dios nunca no nos va a dejar a desamparados. De eso sí tengan seguro. 11 minutos y las 9 de la noche. Saludos, hermano Segundo, a su familia, bendiciones. Muchas gracias. Gracias, hermano, dice por acá. Abelardo Pilalumbo dice, buenas noches, hermano Manuel. Dios te bendiga esta preciosa noche. Soy hermano Abelardo Antes. Saludos desde Zumbao. ¿Cómo está, pues, mi estimado Abelardito Antes? Dios me los bendiga, un fuerte abrazo a la distancia. 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Hemos hecho grandes amigos. Que Dios los bendiga. Igualmente, saludos a toda la familia, mi estimado hermano. Camilita, Dios me los bendiga. Buenas noches, bienvenida. Shukantito y matapamos un chaipawashaka hasta Huan Masnaya, plataforma de Facebook. Y que conate a la batunga pactigramos un shinaka. 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Perdóname, señor. Si fallaste. Diga perdóname, Señor. Aquí estoy. Reconozco mis errores, pero no quiero quedarme ahí. Levántame, Señor. Cantación que hizo un cantito.

Fátima Cantasca, Uy Arcángel, Salmista, Francisco Asitimbay, Somos Cantito y Mata Pamunca. Perdóname, Señor. Cantasca con agua en compañía a través del Buen Sembrador 100.1. 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Wauki Matías Yukaya, buenas noches, Dios bendecea chungajituta. Buenas noches, hermano Segundo. Excelente programa, bendiciones. Manager de Hangi, mi querido hermano Matías. Dios bendecía. Wow, quiñuca, kikimpaj. 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Voy a seguir. Y yo les voy a escribir por interno, por favor. Necesito que me deje su número de WhatsApp, por favor. 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Alabado, buenas noches. Tenezaca, no me rendiré. Saludos, hermano Segundo. Dios les bendiga. Muchas gracias, mi estimada Tenezaca. Que papito Dios me los bendiga. Cristian Franco y Manaya Mashikona. ¿Cómo está, po, Cristiancito? Dios los bendiga, buenas noches. Y papito, Dios me los bendiga. A ver, Nicurcanchik, saludashun. Saludanaman, Rishun. Plataforma de Facebook, Imapi. Chinaka, en Kikin, plataforma de Facebook, voy a con que saluditos taquisca y quisca y quisca y saqui, por favor. Josecito Maginen, buenas noches. Un fuerte abrazo desde la ciudad de Cuenca. Cristian Franco y Manaya Mashikona. ¿Cómo está, po, Cristiancito? Dios los bendiga, buenas noches. Y papito, Dios me los bendiga. A ver, Nicurcanchik, saludashun. Saludanaman, Rishun. Plataforma de Facebook, Imapi. Chinaka, Kikin, plataforma de Facebook, voy a con que saluditos taquisca y quisca y quisca y saqui, por favor. Josecito Maginen, buenas noches. Un fuerte abrazo.

Juanita Salazar, Manaya Jabamo en su pulgarcito tacachán. Cristiancito dice amén. Dios nos bendiga, buenas noches. Esteban Guapi, mi amigo, saludos, bendiciones. ¿Cómo está, pues, mi estimado Esteban? Dios nos bendiga, buenas noches. Por aquí más saluditos, Ninka Tránsito Pinamunga. Hola, hermano Segundo, buenas noches. Está excelente su programa. Saluditos cordiales desde Yinjin, Pucará. Mashnaya Pucareño con Atalabadunche, buenas noches. Simanaya Tejanguichi, Gallituta. Josecito Criollo, buenas noches. Saluditos desde Imbabura, Tuntaki. Dios me los bendiga. ¡Wow! ¡Qué bendición! También estamos sonando por el norte de nuestro querido Ecuador, por Otavalo, Atuntaki. Dios me los bendiga. Buenas noches. Y Popito, Dios me los bendiga. Noemí Yeje, buenas noches, hermano. Samuel, saluditos desde Guayaquil. Un saludito en la comunidad San Bartolo, Sindipamba, para mi papi Marcelo Yautibugui, para mi mami Martina Chacaguasay, atentamente su hija Nishpaquish Kashkaka. Dios bendecía a Chungayituta, Shinaka, Alabadunchigmi, Kaituta, Horas, Nyati, Nyukanchikta, Mana, Saludashka, Nikungichigmi, Shinaka, Alabadunchig, Alabadunchig. Rosita Martínez, le saludamos, hermano, desde provincia de Pastaza. Y que Dios me los bendiga. Muchas gracias, Pani Rosita Martínez, Semanaya, Ayituta, provincia de Pastaza. Buenas noches, Ayituta. Aguiño Canchi, sintonía, Picascama. Si es por primera vez, síganos escuchando, por favor. Y síganos, por favor. ¿Cómo está, pues, mi estimada Marisol Argos? Una niña que siempre le vi crecer en la capital de los ecuatorianos, en Quito. Oh, ya, toda una mujer. Allá en Guayas. Dios me los bendiga, familia Argos. 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Elenita Uquillas, buenas noches, hermano Segundo, que Dios les bendiga. Muchas gracias. Igualmente que papito, Dios me los bendiga. Sigan tocando la pantallita, por favor. Oiga, queremos llegar a los 100K. Ese es mi objetivo esta noche. Así que más de 50 personas quienes están tocando la pantalla incansablemente. Amasha y Kushpaya, por favor. Por favor. En Minga, por favor, en Minga. Marisol dice buenas noches, hermano Segundo. Dios te bendiga. Muchas gracias igualmente. Que papito Dios te bendiga allá en el Guayas. Oiga, usted ya está preparando para el fin de año. Una mujer prevenida vale por dos, por tres, por cuatro. Ya está preparando la mercadería para el mes de diciembre, para el año viejo, hasta para el año nuevo, Marisol. Adelante, Dios me los bendiga. Mari Kai, Dios me los bendiga, buenas noches. Yucanchismo, su corazoncito con el matecachosque. Envíe corazones blancos, nos envíe. Oye, esos corazones tan peligrosos, esos corazones rojos. Exactamente, las 9:01, 9:09, 1 minuto. Nueva York y Mataca, Ñapis, las 10:01. Miriandita Picajona, buenas noches. Semana ya te han guiche, Gallituta, Pagui. Pagui, campo sintonía, mano. Por acá dice, aprovechando la oportunidad, mientras pueda, mientras viva, mientras sea joven, mientras tenga mis fuerzas de joven. Obvio que tengo que trabajar, dice. Ajime, guagua, James, ajime, ajime. La pregunta de esta noche es, ¿recuerdas tu primer día de clases? ¿Quién me puede compartir? ¡Wow! Que a los años, dice, saludos cordiales. Ustedes que se me olvidan de mí. Yo no me olvido. Yucaca siempre, hoy haré ni pan ni fanicita yausen. Baita genial, rico y guanguyarini. Siempre me dice Wauki, no me dice Turi. ¿Por qué no me dice Turi? Debe decir Turi Segundo. Me dice Wauki. Entre hombres se dicen Wauki. Pero gracias por ese cariño que tiene hacia nosotros, hacia este programa. Muchas gracias, Pane Fanicita.
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Jagua Chimborazo, Loma Tuku Chimborazo, Loma Orco, Loma Dueña. Fanny, Fannycita, Dios manda señal, chongallito. 9:03, las 9:03. Ninka Maricayo, saludos desde Guayaquil. Para la familia Magicaño, muchas bendiciones, que Dios me las bendiga, hermano. Muchísimas gracias. Wow, que decimos por acá, por mi yacta, y nadie me va a cambiar de... Allí. La pregunta de esta noche, recuerde, por favor, y tengo la respuesta, dice... Buenas noches, hermano. Yo igual... Porque no tengo mucho... Y muchas veces damos la vuelta por ahí mismo, con las justas. Yo igual voy a mandar a mis hijos con el mismo uniforme del año anterior. Nadie me va a obligar a comprar nuevo. Y tampoco nadie me va a tildar porque mis hijos vayan con el mismo uniforme. Buenas noches, Pani María Tuaquiza. Dios me los bendiga, Gituta. Cuente su anécdota. Me le dijas que cambach primera semana de clase. Kunshisha Ushakishi. ¿Cómo les fue esta semana? Por acá dice. No creo, dice madrecita. Mandar a mi hijo con el mismo uniforme, jamás, dice por acá. Pero para comprar y vestir la mamá, para eso sí tiene. Para los hijos no hay plata, ahí siempre está quejando, dice. Pero nadie sabemos lo de nadie, ¿no? A veces pensar es fácil. Pero muchas veces los papitos dejamos de poner, dejamos de comer bien, dejamos de dar esos pequeños lujos. Y tenemos que invertir en nuestros hijos, ¿no? Pero cuando no se puede, no se puede. Los que se sienten platuditos, gasten nomás, dice. Estando bien el anterior, y obvio que si no queda, de ley ha de ser nuevo. Cuando quede pequeño, de ley tiene que ser nuevo. Y si tiene un hermanito menor, un hermanito pequeño, si es que todavía está bueno, dele al hermanito menor, dice por acá. Tiene que comparte, cambayuya y cambaga anécdota. 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Niuca punta, guau, kipa, uniforme, mata, kipa guata, tachuraspa ricana. No sé si a veces es bueno ser primero, o a veces es bueno ser el último, no sé, ¿no? Hay ventajas y desventajas, ¿no? Caimaca, Ñuca Punta, wow, que yo tengo un hermano de unos 2 años más adelante que yo. Mis padres compraban a él, lo que no quedaba de él me tocaba a mí. Pero igual, mis padres no eran de no tenían grandezas para poder dar ese lujo de comprar a cada uno. Pero a veces sí me compraba. Tampoco puedo decir, puedo quejarme diciendo, siempre era lo que ya no quedaba a mis hermanos. Shugura Siviarini, Ñuca Papito. Paipaj, pantalón y mata, sirash, pañuca, manchurachir. Mano Shujanichu, y adiós, pañuca, un pajfimicano. A veces cuando llegas a un límite, lo llegas. Ñuca papito alájata, sirashpa alájata, pitishpa, ñuca medidata, pitishpa alájata, churachi. Churajanik, iba mantamana churash. Tengo que poner porque tengo que poner. Josecito Vargas, buenas noches, Dios me los bendiga, Gituta, y manaya, pague ñucanchi sintonía, picachama. Camila dice, hola tío, saludo. ¿Lista? Esta semana ha sido muy emocionante, tanto como para los padres y para mis hijos. Hoy sí, pues. Estamos hablando de antes y de hoy también. Hoy ya es todo nuevo. Los hijos dicen, papá, tienes que comprarme un uniforme nuevo. Y si es que hay, si es que está a nuestra posibilidad, nos vamos a comprar.
Le damos ese lujo. Yo recuerdo que hace unos añitos atrás tenía Chuya Varoncito. Les dije, a mi hijo les voy a poner un buena escuela, un buen colegio, lo que yo no tuve. Eso tenemos muchos padres, ¿no? Padres y madres. Les dije, voy a poner en una academia aeronáutica. Porque el uniforme también era bonito, con su boina, con su saquito, chompa, como tres uniformes. Y recuerdo que cuando compré el uniforme, y primer año cuando compré el uniforme, él también estaba emocionado de que haya comprado un uniforme nuevo. Y también yo también emocionado porque veía chiquitito con ese uniforme, con boina. Incluso tenemos fotitos por ahí. ¡Qué hermoso niño se veía! Hoy ya me pasó también. Cuando se puede todo. ¿Sí o no, Camilita? Cuando se puede, es emocionante. Es una alegría también dar a nuestros hijos uniforme nuevo, zapatitos nuevos y también útiles completos. De esa manera, invertir en ellos. Yo sé que ellos no van a ser malagradecidos. Pero mientras muchos no tuvimos esa oportunidad de tener esos padres que nos den todo lo que necesitamos. ¿Quién más por acá? Saluditos y bendiciones. Por acá tenía otro mensaje que me llegó y que me dice... A ver por acá... Hay un mensaje que dice, en nuestra infancia fue así, cuando solo teníamos mamá. Mamá era madre y padre para algunos de nosotros y nos tocaba vivir la vida tan dura. Pero asimismo nos hizo valor cada sacrificio que una madre da hacia sus hijos. Mi madrecita, que en paz descanse, me enviaba los primeros días con una funda, los cuadernos y los forraba con periódico y ya luego recortaba recortes de los jeans y nos hacía a mano unos bolsos para guardar ahí los útiles. Nos compraba zapatos de caucho, claro que en que uno... Se sentía avergonzada porque habían más compañeras con sus uniformes nuevos y zapatos de cuero bien brillosos, nuevos y con sus mochilas nuevas y bonitas. Pero ¿qué le podríamos hacer así? Así nos tocó a algunos vivir. Así, pero yo siempre estaré agradecido por la gran madre que Dios me dio. Una mujer guerrera que luchó sola con la ayuda de Dios. Nos creó sola a 7 hijos que sola luchó y nos dejó con techo donde podamos construir. Pero cuando ya crecemos algunos hijos son más ambiciosos que otros y cuando una madre muere pelean por la herencia por más que una madre le haya... Por más que una madre le haya educado, enseñado valores, unos cambian. Yo prefiero vivir arrendado y no peleando por lo que no me costó mi madre. Y ahora que tengo a mis hijos, le doy hasta donde me alcance el dinero. Pero siempre les enseño la humildad porque siempre recuerdo que en la humanidad que nos crió mi madrecita y cuando no hay dinero... Uno se da formas cuando no hay. Y hay formas de dar estudio a los hijos. Y así sea parchaditos los uniformes, así les hacía a mis primeros hijos en el colegio. Y después les compraba nuevo, ahorrando de poco a poco, porque la única herencia que les puede dejar es una carrera, los estudios. Qué anécdota.
experiencias duras para muchos. 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Ellos dieron lo mejor que pudieron hacer al criar, al mantener a nosotros.

0: 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Vamos a hacer avances en esta noche, noche del viernes. Requinteando con el buen sembrador 100.1, gracias por su sintonía. Saludos, Maisa Pichero y Alconguits. 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Camba celular, camba radio, camba autito, no sé, Maisa puede con Guits. 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
0: 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Dios paxime niskashina con el sudor de nuestra frente. Así hemos adquirido mucho lo que Dios nos ha bendecido. No ha sido tan fácil, pero Dios nos ha dado fuerza, valor, valentía. Y Dios siempre ha estado bendiciendo. Eso es lo más hermoso. Estimada Mary, buenas noches. Nos dicen buenas noches, un saludito escuchando desde acá, desde Guayaquil. Saluditos y bendiciones. Ali, gracias por tocar la pantallita. Nos dicen buenas noches, hermano segundo, bendiciones. Ahora díganme cuántas mamitas tienen una experiencia de que muchas veces estuvieron en momentos duros y difíciles, ahorcado hasta el mismísimo cuello con la deuda, con la renta, con pagos de, acá decimos biles, con pago de luz, agua, teléfono, no hay trabajito. ¿Cuántas veces pasaron momentos duros, momentos de preocupación? Cuéntenos. Miriancita, buenas noches, gracias por topar la pantallita. Sigan tocando la pantallita, por favor. Sigan tocando la pantallita. Sigan llegando y tocando la pantallita, por favor. Exactamente las 9 de la noche, 19 minutos. Oiga, pasan las horas rápido.

Toma cantito con Auyarinmi a través del Buen Sembrador 100.1. Ya piste con que 9 de la noche, 20 minutos. 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Dice, yo fui a estudiar sin zapatos, aunque mis compañeros se me burlaban. Yo sí no me sentía mal. Pero en un momento tuve que hacer una dura decisión. Tuve que tomar una dura decisión. Me salí de estudiar en quinto año y me puse a trabajar. Tenía que trabajar para ayudar a mi padre y yo mismo sustentar y yo mismo pagar mis estudios. Terminé de estudiar cuando yo mismo me pude comprar todo. Y a mi padre les agradezco todo lo que me enseñó. Aunque no me dio mayores cosas, pero él me enseñó a luchar, a ser fuerte, a trabajar con el sudor de la frente. Es un gran hombre que lo quiero mucho, dice. ¿Cómo le ven? Aunque un padre no lo pueda dar, pero les enseñó, les inculcó a ser honrados, a trabajar, a luchar, a salir adelante. Eso es lo más importante. Me dicen, mamita, con acá, tía y manatía y útiles con la randina, canguichi, yishki, kim, sachusco, pizca, bobacona. Alguna madre que tenga 3, 4 hijos estudiando. Escriban, por favor. Cuenten su historia. Yo quiero que cuenten su historia. ¿Cómo lo estás pasando en estos días? Estos meses. Del inicio de clases. Los útiles. Los uniformes. Cuéntenos, por favor. Exactamente las 10 de la noche, 23 minutos, Nueva York, por supuesto, las 9 de la noche, 23 minutos, Charin, Chin, Yucan, Chique, Ecuador, Yactap. Yo estaba cantito con... Oiga bien esta hermosa alabanza.

0: Somos Cantito con Agua Acompañante, que a través del Buen Sembrador 100.1. Aquí Campo Sintonía, Manta. 9 de la noche, 28.
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0: Ya, sí. A ver, ya quisita. Dios lo bendiga. Buenas noches. Bendiciones, hermanos. ¿Cómo está mi estimada hermana Yaquisita? Dios me los bendiga allá en... ¿Dónde? ¿En Perú? ¿De qué parte de Perú? Hello, dice. Good evening. Buenas noches. Dios los bendiga. Gracias por su sintonía. Hasta buen suma cantasca con te acompañan, chi, cantasca con agua, kikin con apaguacipi, que hay cantito y mata mañar cañajama, Lolita Parco. 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A ver, ¿quién me pidió esto? Dice desde Arequipa. Y mucho más, a ver, dice Ciudad Blanca. ¿Dónde queda Arequipa? ¿En qué parte de Perú? Sierra o... vamos a ver, también dicen selva. ¿En qué parte de Perú queda Arequipa? En la costa. También debe ser hermoso vivir en las tierras cálidas, ¿verdad? Porque yo sí vengo de la tierra fría, donde hasta el mismísimo Taita Chimborazo pone poncho de tanto frío. Imagínense nosotros. Allá en Ecuador ponemos ponchito, chompita, bufanda, gorros, no sé qué, no, hasta zamarro, se llama zamarro. No sé cómo lo llaman, hecho piel de... piel de ganado, de llama, de oveja, de esos, de tanto frío. Ahora, en cambio, por acá nada más toca comprar ropas térmicas por frío. Cuando el frío llega, hay un intenso frío, oiga. Sí que llega el frío, así que toca prepararse. Ya estamos llegando, ya estamos ya finalizando ya verano por acá. Ya viene otoño. Mucha lluvia. Ya empiezan a caer las hojas. Mucho viento. Y aquí después de un mes, ahorita hay muchas hojas. Todos los árboles están llenitos de hojas verdes. Ya después de un mes vienen amarillando y con tanto viento ya cae todo. Quedan como palos viejos nomás. Dice, vi el lugar de hielo, dice. Sí. No, que publican por acá videos y fotos de cuando cae nieve, ¿no? Es bastante intenso y mucho frío. Así que ya quisita, les invito a New York, a Brooklyn, para que venga a conocer cómo es el frío. Por aquí le damos un abracito para que no se muera de frío. 9:32 minutos. Vamos a cantar esta alabanza. En quichua de nuestra querida, de nuestro querido Ecuador, vamos a cantar. Lolita Parco nos solicitó esta alabanza.

Hermosas alabanzas en esta noche, no pudo faltar estas hermosas alabanzas con Lolita Parco. Un hermoso pasacalle. Exactamente 9:35 p.m. Gracias, Yaquisita, por su quiéreme. Muchas gracias, Dios me los bendiga. María, gracias por seguirme. Camachito dice saludos. Wow, que Manuel, Dios te bendiga. Siempre estamos a full sintonía en Guayaquil. Muchas gracias, Camachito. Dios los bendiga, buenas noches. Sarita Alejandra, buenas noches. Simana Yayituta. ¿Cómo está, hermana Sarita? Buenas noches, hermano Segundo. Bendiciones, saluditos. Muchas gracias. Por acá tenía otro mensaje que dice, este hermoso mensaje. Generación bendecida. Por el esfuerzo de los padres, de las madrecitas, que luchan día a día, esforzándose y desde el campo, desde Yactita. Han sabido mantener a sus hijos y han sabido dar estudios. Y esa generación bendecida. Muchos profesionales. Ingenieros, abogados, licenciados, magistros. Seguirán siendo muchos profesionales. Así que esos futuros abogados, futuros licenciados, futuros arquitectos, ingenieros, futuros médicos, Dios los bendiga, pongan de su parte, por favor, queridos niños. ¿Hay algún niño escuchando esta noche? A ver, yo quiero saber, ¿hay algún niño? ¿Hay algún niño de escasos recursos, medio bajito, que todavía no haya comprado los útiles escolares? Que reporten, a ver, que me manden su lista de útiles. Nada más. Para los que envían, vamos a hacer un pequeño sorteo. Nada más tenemos 20 minutos. Yo les voy a dar 20 minutos. Y mi número es 347, escuche por favor, 347-219-7105. Una fotografía de útiles escolares. A ver, voy a ver y analizar si un ganador. Y están más de 50 personas. Y tal vez tienes a su hijo, a su niño, pero debe saber escuchar. Por ahí alguien dijo, mi hijo siempre le gusta escuchar su programa, así que yo no quería hacer publicidad desde un inicio. Pero si usted me manda más de 50 personas, ¿quién están aquí? Envíeme una fotografía de lista de útiles al 347-219-7105. Es el único medio que puede enviar. Nada más tiene 20 minutitos, ya tienen 19 minutitos. ¿Cómo cantas que con agua, compañanji? Al Isaac dice yo. A ver, déjese ver, a ver sus útiles de su niño. Luisito Muyo, buenas noches, Dios me los bendiga, Yituta. Este cantito Tauyashu, Kaituta Horas, Yami Charinchi, las 9:39 p.m. Quedan 18 minutos, oiga, quedan 18 minutos para que puedan participar, así que está en usted, si quiere ganarlo.

Una hermosa alabanza de salmista Estrellita, Dios de misericordia. Oiga, esta hermosa alabanza nos hace recordar, nos habla, nos enseña. Gracias por su sintonía. Las 10 de la noche, 44 minutos en Nueva York. 9 de la noche, 44 minutos. Nada más quedan 15 minutitos para despedirnos de usted. Les decía, háganme llegar una lista de útiles para sortear esta noche. Ya mismo se acaba el tiempo, faltan 14 minutos. Si usted se atreve a enviarlo, 347-219-7105. Por acá saluditos, dice Ballista Lucía. Saludos desde Nueva York. Han pasado 26 años y todavía extraño mi iglesia Alianza El Tejar Quito. Saludos, dice. Dios los bendiga. Paulita Chichogalli, saludos hermanito desde Saraguro. ¿Cómo está mi estimada hermana Paulita? Dios me los bendiga, buenas noches. Sarita Alejandra, dice yo. Pero ándale. ¿Por qué tienen miedo o vergüencita? ¿Qué les pasa? El arriesgado pasa al río, cruza el río, ¿no? Aunque arriesgándose, dejándose, ¿cómo es? Pingaitapsh la dumasakish. Voy a dar 10 minutos. No hay más. 10 minutitos quedan. Ernesto Atufaña, saludos y bendiciones. Saludos cordiales desde Cantón Durán. Una alabanza a Dios de eterno, amigo fiel. Gracias, mi hermanito, dice, muchas gracias. Hoy estamos regenteando, pero al final los voy a poner Dios eterno, amigo fiel. Así que quédese conmigo, por favor. 9:46 minutos. Hasta Juan Cantito con agua en compañía Espacatín, chica, a través del buen sembrador 100.1. Shamon Shukta Kantashka. Estamos viernes de sentimiento, viernes de requinto. Y como no, Manuelito Rivera viene a decir, dame tu corazón.

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1: Hermana Pri Yukilema, buenos días, Dios me los bendiga.
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1: Oiga, creo que algunos saluditos estoy saltando, creo, ¿sí o no? Hermana Pri Yukilema, gracias por su compañía, mi hermano. Dice, pero acá creo que tenía. Creo que algunos mensajes se me pasan. Ya quisita, dije, oh, qué emoción, dijo. Gracias, Dios me los bendiga. Sí, por aquí es. Hermano Segundito, buenas noches. Dios les bendiga. Excelente programación. Muchas gracias, hermana. ¿Quién más? ¿Quién más? Buenas noches, hermano. Dios los bendiga. Gracias, hermana Pris, por escuchar. Ahora sí vamos a escuchar esta hermosa alabanza. Perdónenme.
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1: Si tal vez no les he saludado a algunos.

Manuel Rivera nos dice, esta hermosa, ven a mí, suba conmigo a la barquilla. Hermosas alabanzas. Hermana Pri Yukilema dice, gracias por su compañía, mi hermano. Gracias por preferirnos, gracias por acompañarnos. Alma, una... Camila, qué hermoso gesto, Dios les bendiga más, tía. Saber que ya no vi. Bueno, vamos a ver. Por acá tengo otro mensaje, dice. Te has apartado. Así fue, los profesores sabían, hace unos 35 años atrás, sabían decir de esta manera. Que nuevamente. Aunque la ropita viejito, pero remendado, tiene que ser limpio. Y así éramos felices. Con el transcurso de tiempo, Dios nos recompensó. Gracias por la humildad, por el esfuerzo. Y ahora tenemos un mejor nivel de vida. Eso es bendición de Dios, dice mis queridos radio oyentes. ¿Acaso no es suficiente el sacrificio? Yo igual doy gracias a Dios. ¿Qué por darnos la... Mi infancia, ni para qué contar. A los 11 años sin papá. A los 13 años sin mamá. Yo quise estudiar porque fue un buen alumno en la escuela, quería ir al colegio. No tenía quien me diera los estudios. Mientras mis compañeros de la escuela del último año iban al colegio, yo me iba a pastar. Eso es mi tristeza. Pero Dios, como dice en un mensaje acá, Dios nos ha recompensado. Dios nos ha bendecido. Nuestros hijos, mis hijos no han pasado ese sufrimiento, esa necesidad. ¿Acaso no es su... Es que eso es lo que hacemos cada uno de los padres. Sí, sí. Si en algo nosotros sufrimos, no queremos que nuestros hijos sufran. Por darnos la... Luchamos. Jesús. Hacemos el mayor esfuerzo, tanto padre y madre, para que ellos tengan una mejor vida. Y ellos tienen que ser mejor que nosotros cuando crezcan. Profesionales. No seas rebelde. Mejor nivel de vida. Eso es lo que tienen que hacer. Saludos y bendiciones. 5 minutos y las 10 de la noche. Por acá dicen, nadie sabe lo de nadie. Cada cual tiene su historia. Al menos cuando se creía, crecía sin padres. Es mucho sufrimiento. Mucho sufrimiento.

Yo le sirvo una hermosa alabanza. Oiga, qué lindas alabanzas en esta noche. Gracias por su sintonía. Arturito, mi hermano, bendiciones, saludito desde la capital de los ecuatorianos. ¿Cómo está mi estimado hermano Arturo León? Dios los bendiga, buenas noches. Otro de los mensajes que me llega dice, escuche. A mí, mis padres me hacían ir con el mismo uniforme durante 3 años. Y la mochila, no se diga, 5 años duraba una mochila. La colación sí jamás me hizo faltar en ese tiempo, llevaba 50 azúcares diarios. Y con la bendición de Dios llegué a ser la mejor abanderada del pabellón. Otro de los mensajes que me llega dice, escuche. A mí, mis padres me hacían ir con el mismo uniforme durante 3 años. Y la mochila, no se diga, 5 años duraba una mochila.

en el estudiante. Oiga, qué hermoso mensaje. Así que querido joven, querido niño, si estás escuchando en esta noche, la inteligencia, la sabiduría no está en el uniforme nuevo, está en su capacidad, está en su decisión, está en su habilidad, está en el esfuerzo de cada uno de los estudiantes. Esa es la mejor. Así que ánimo, ánimo, ánimo, ánimo, joven, ánimo, niño, niña. Chiquín con Antuto y Acuspar. Ánimo, ya Caiguata 2026-2027. Y Achana Guasi Mandrispaca. Con sueños de algún momento ser una gran profesional. Así como dijo Denantes, abogada, licenciada, arquitecto, doctor, médico. Ahora, la profesión eliges usted con la bendición de Dios, con la oración. ¿Qué es lo que te gusta? ¿O quieres viajar por el mundo? Eso ya es su decisión. Miriancita Yulema, saludos hermano, bendiciones desde Alausí. Muchas gracias, bendiciones, igualmente saluditos a la distancia, que papito Dios me los bendiga. ¿Cómo está mi estimada Erika? Gracias por esa rosita. Saludos hermano segundo desde Riobamba, Sultana de los Andes. ¿Cómo está por Riobamba? Lloviendo, haciendo viento. Está bonita la noche. Luna llena, ¿cómo está por Riobamba? Estamos conversando. ¿Recuerdas tu primer día de clase? Eso estamos recordando esto. Ya han pasado una semana de que ha empezado las clases del año lectivo 2026-2027. Y también estamos conversando anécdotas tristes y alegres. Así que nadie se atreve, nadie se atreve. A ver, ¿cuántos minutos exactamente? 10 de la noche. Nadie se atrevió a enviar. Se cerró ahorita. Se cerró ahorita. Acaban de perder. Ya no es culpa de... Ya no es mi culpa. Exactamente 10 de la noche, un minuto. Por acá dice siempre... A ver, otro mensaje que me llegó por acá. A ver, quiero leerle para que ustedes también escuchen esta noche. Yo siempre iba con el uniforme repetido. Y no era precisamente por viejo, sino porque estaba bien cuidado. Igual era con la mochila de siempre, porque siempre los cuidé. Mis cosas, escasa vez molestaba por algo nuevo a mis padres. Un buen mensaje, ¿no? Oiga, si cuidan las cosas, yo soy uno de esos. Me gusta cuidar. Me gusta cuidar, me gusta guardar, me gusta hacer durar, aunque lo poco que cueste o lo mucho que cueste. Eso debe ser. Pero ahora sí tenemos como quiera, incluso hasta para... En la casa ponemos para lavar, para trabajar, para dormir. ¿Qué no va a hacerse viejo? Si cuidamos, los uniformes debe ser solamente para ir a la escuelita. Y yo creo que en la escuela también, creo que los lunes y los martes hasta miércoles creo que es obligado ir con uniforme. De ahí resto de día con otra ropita si se van, no creo que van a poner otra, o sea, no van a bajar notas, nada. Hoy por hoy ya hay como 3 uniformes. De siempre ahí los lunes tiene que ir ¿cómo es? Traje formal creo para algunos. Después van de... educación física. Y luego hay otros uniformes. Yo he visto en la ciudad prácticamente 3 uniformes. Y si usted ya está más o menos desde cuarto año en adelante, creo que ya para algunos experimentos, creo que ya ponen incluso hasta mandiles. Así que no tiene por qué en un año terminar los uniformes. A veces nosotros no nos cuidamos, incluso hasta con pinturas ensuciamos, rayamos. Hay algunos que hacen al último año, ponen nombre de todos, ¿no? Bueno, eso ya porque es último año está bien. Por aquí me llegó otro mensaje, dice.

así nos tocó nuestra escuelita. Ir con el mismo uniforme porque no nos compraban. Ah, ¿por qué nos compraban bien grandes? Para que aguante, para que no quede pequeño. Algunos años y los zapatos también hechos por un zapatero, dice. Pero uno era feliz porque sabía que iba a ver a sus compañeros, a jugar, a estudiar, a hacer nuevas amistades. Y lo más lindo cuando era Navidad era ver juguetes. Y completo ya, que uno pasaba solo. En la escuela dice feliz de la vida. Para algunos es de bendición ir a la escuelita, ¿no? Y aprovechan eso y son grandes profesionales. Si hoy todavía eres joven y todavía estás estudiando, sueñe. El estudiar, el aprender, vamos a dejar cuando moramos. Guañushpami yachanatak sakich. 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Así es, ¿no? Mi uniforme me duraba 3 años. Y así, del grupo de abanderados, Dios me bendijo, acabar la universidad. Oiga, felicitaciones, hermana Fanecita Yausen. Oiga, una gran profesional, Isabel. Y así terminé la universidad, dice. Mire, es una gran bendición. Bueno, hemos compartido momentos hermosos, recuerdos bonitos y recuerdos tristes de nuestra infancia, de nuestro año escolar, de los uniformes, de las listas de útiles. Oiga, yo quería regalar una lista de útiles, pero nadie se atrevió. No es culpa. ¿Cuánto cuesta una lista de útiles completa?

10 de la noche, 6 minutos. 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Oiga, esta hermosa alabanza me gustó ya. Yo le sirvo a mi Jesucristo. Cántelo, por favor. Cante, por favor.

Una hermosa alabanza yo le sirvo a mi Jesucristo. 10:09 p.m. Gracias por su sintonía, gracias por acompañarnos. Momentos de despedida. Pero por acá tengo otro hermoso mensaje que dice: alguna vez yo también fui con los zapatos rotos al colegio. Y me daba mucha vergüenza. Y muchas veces lloré. Pero hasta que conocí a un hombre que no tenía, que no tenían pies. Y desde entonces yo sentí que nada me faltaba. Le doy gracias a Dios porque Dios, por su amor y por su misericordia, me dio todo. Todo completo. Así que no tenemos por qué llorar. Si no hay zapatitos, si no hay ropita en algún momento, vamos a pasar esos momentos. Pero sé que habrá en otros momentos, tendremos una mejor ropita, una ropita nueva. Algo que Dios mismo nos bendiga. María Lema, gracias hermano, bendiciones. Muchas gracias a usted. De esta manera hemos llegado a la parte final de nuestra programación. Conmigo nos vemos domingo a las 7 de la mañana, hora de Ecuador. 8 de la mañana, hora de Nueva York. Dios me los bendiga. Gracias por su sintonía. Que tengan un excelente fin de semana. Excelente, bendecido fin de semana. Que papito Dios los cuide. Que papito Dios los bendiga a cada uno de ustedes. Seguir adelante. A todos los jóvenes y niños, a seguir estudiando, por favor. Mi nombre es Segundo Yucaya. Dios me los bendiga. Quichua Shimipika, domingo, Tutamanta Kama. Castellano Shimipika. Hasta mañana, hasta domingo. Inglés Pika, bye bye. See you Sunday. Nos vemos el domingo. Josocito Vargas, buenas noches. Domingo Cama, wow, qué segundito, dice. Amén, dice Sarita Alejandra. Estercita, Dios me los bendiga. A todos, hemos llegado a los 31K. Oiga. Hemos llegado a los 31K, 32K, me gusta. Muchas gracias, Dios me los bendiga. Hasta el domingo, dice Camilita. Dios me los bendiga, Camilita. Saludos para todos, para Ivancito, para Pastor Angelito Aucanchala, hermana Imashutinicán, hermana Carmen creo que se llama, ¿cómo se llama? Mamá suegra. Saludos para Tia Kunshi, para Tio Juanito, para acá, para Glorita. Saludos para Corín. Hágale llegar esos saluditos, por favor. Saludos para Johncito. Johncito está por acá cerca. Al otro lado de nuestro cuartito está... es nuestro vecino, Marcelita. Modolito Pasto, bendiciones, hermanos. Segundos, saluditos desde Guaranda. Saludos y bendiciones y hasta el domingo. Thank you so much. Linda noche, dice Alizac. Buenas noches, Dios me los bendiga. Un lindo fin de semana. Gracias por esos tac tac a la pantallita, a todos en verdad. A ver, ¿quién es la más que nos ha dado tac tac a la pantallita? Ali, Dios me los bendiga, muchas gracias. Camilita después, Estercita después, hermana Fanny, hermana Magi, Ballistas, María Lema, Manuela Paz, oiga, un montón de... hermana Pris también, Paulita Chiyogalli, Natashita Cunín, Josecito Vargas, Alfred, Luchito, Manuel Pasto, María Lema, Ballistas, Lucía, ¿quién más por acá? Rosy, Merian y Lema, hermana Mericita, Dios me los bendiga, buenas noches. ¿Quién más por acá? San, Manuelito Pingos, María Buñay, Liz Quitio, Bicimotos, María Herrera, Rosario Parco, Josecito Lema, Josefa, María Carguachi,
Ginencito de Corazón, Andresito León Dolores, María Dolores, Luisito Caizaguano, Pablito Vadillo, Dios me los bendiga. También Quinche, Pablito, User 6409, Luisito Lamar, Valerio Morocho, Alexandra Chimbo, Rosita Moyo, Juanitio Chulco, Mari, Nancy, ¿quién más? Mi Yubay, David, Mashi, Paquito, Luisito Ayaica, Juanita Urquizo, Luis Quinche, Luis Aucanishala, Francisco Sango, María Guamán, Cislema. Oiga, un montón de mensajes, un montón de nuestros oyentes nos han escuchado en esta noche. Muchas gracias, bendiciones a cada uno de ustedes, que papito Dios me los bendiga. ¿Quién nos ha llegado con un regalito? Un corazoncito nos ha enviado. Fragancia. Casi no puedo leer. Francisco Valente Chimbolema dice, siervo segundito. Ah, Pastor Francisco, buenas noches. Papito, Dios me los bendiga, dice, siervo segundito, saludos desde Riobamba. Hoy estoy por aquí, mi esposita Rebequita le manda saludito, siervo, dice. Muchas gracias, Pastor Francisco. Yo pensé que ya llegó a Ecuador y ya se olvidó, porque dijo, cuando llegue a Ecuador, les voy a mandar reporte de sintonía, dijo, cuando esté aterrizando. Pero no los he visto. Dije, ya llegó, ya está con su familia, con la hermana Rebequita. Ah, por supuesto, saludos, hermana Rebequita Guacho, Dios me los bendiga. Tuve el honor de encontrar con Pastor Francisco acá en la Armadura de Dios y dar un abrazo de oso. Casi creo que le rompo las costillas al Pastor Francisco. También tuve la oportunidad de sentarnos con mi familia y el pastor a servir un motecito vacío, aunque sea por ahí, un motecito de los United. Y el domingo tuve el honor de acompañar hasta el aeropuerto, por lo menos. Así es cuando dicen aquí estoy, así es cuando nos hacen llegar a saber si están por acá. Así que Dios me los bendiga, Pastor Francisco. Dios los bendiga, un fuerte abrazo, saludos para toda la familia allá en Ecuador. 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Así que espérenos, por favor. Sport de Francisco Sango, FC Sport TV. Saluditos cordiales desde Quito. Muchas gracias. Oiga, yo ya me estoy yendo y ustedes llegan. Me interrumpen. Ya despedí también. ¿Quedamos o nos vamos? Oiga, oiga, con esta melodía no nos da ganas de ir. Hasta las 0 horas vamos a acompañar. Mentira, ya me voy. Familia Yucaya Tenenuela, los anfitriones más amorosos, dice. Muchas gracias. Hace tiempos atrás también llegaron Camilita, Ivancito, llegaron también. También tuvimos el honor de encontrarnos, recibir y también despedirnos. Quedamos, dice. Hermana Prisa, para allá está ya amaneciendo por Italia, ¿verdad? Chao, wow, ¿qué dice? Hermana Fanicita ya dice que vayamos, ya me está botando. Hermana Sarita dice, quédese, por favor. Josefa dice, hermano, Dios te bendiga, no se vaya, dice. A ver, sigan compartiendo, sigan tocando la pantallita. Si llegamos a los 40, sí quedo un ratito más, a ver. Por acá dice hermana Pris, quedamos. Josecito Vargas también nos dice, quedamos, por favor. No se vaya, se dice. Vamos a quedarnos unos minutitos más. Pero depende, a ver si vamos subiendo. Chao, ya me voy al mercado mayorista, dice. No se vaya, hermano. Si se va, por favor, cuídese. Hay mucho peligro, hay que andar con cuidado, por favor, mi estimado hermano Francisco.
Y por supuesto, vaya con la mejor sintonía del Buen Sembrador 100.1, por favor. 10:20 p.m. Oiga, vamos a escuchar una alabanza, vamos a escuchar una alabanza. Bueno, ya terminemos esto de lo que es, requinteando, terminemos. Vamos con estas alabanzas. Y que cuyaje tundiosa, cánjate a mi paguilla. Esta hermosa letra es de su salmista Francisco Acitimbay, pero cantado por IA, por las máquinas, por la tecnología, por la inteligencia artificial. Pero canta algo bonito, es por eso que hacemos escuchar. Así que cántelo, cántelo.

Toma cantar con agua en compañía, ¿sí? 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A todo volumen, vecino con Uyakta. 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Los extrañamos, dice Camilita. También los extrañamos tenerlos por acá. Algún conocido, algún familiar, si vemos por acá llega, siempre, siempre saludamos. Nos damos la manito, abracito. Gracias, Josecito Vargas, por ese, esas manitas arriba. Chau, ya me voy al mercado mayorista, dice Oque Francisco Sango. Asituta, vaya en compañía del buen sembrador, por favor. Manuelito Pasto dice, no se vaya, hermano segundo, estamos a full volumen, terminando las baetas guarandeñas para vender mañana, dice, en la feria de Guaranda. Oiga, eso está algo bonito, eso está hermoso, baetas guarandeñas. Guaranda baeta con acá diferente a diferencia a baetas de Chimborazo, debe ser cierto, hermano Manolito Pasto. Confirme, por favor. Hermano Francisco dice, yo quiero un ponchito guarandeño. El ponchito guarandeño yo creo que es chiquito, pequeñito. Por aquí casi idéntico a los de Tungurahua, a los ponchos de Quizapincha. Han hecho Juanito el Sembrador y Mané. Poca ponchito, churrasca, pero poca poncho, uchilla ponchito. Atispa alas layaya manatuco y tapan. Chimborazo poncho cajatun casi centura ori cama tapaco ponchito. Coten chimboracense con acá. Chimborazo, urco, manajawaya, chayelo, aparisco, urco, nahuaya, chiricac, pichay, mantame, jatun, jatun, ya ponchito con. Yucan, chiñaupa, yaito, con vaqueros, ya con ñaupa, hacenda, picausa, que trabaja, ya con acá. Zaco, maqui, puchka, ponchito con agua. Huñado con agua. Yucapi, chora, mi cascacasa, uchilla, caspaca. Héctor Hernández dice, saluditos, hermano. Hermano Segundito, desde la capital, familia Hernández Guamán, le saluda, dice, muchas gracias, estimado. Gracias, mi estimado Héctor Hernández, Dios nos bendiga. Cantashun, Dios eterno, amigo fiel.

0: 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Yo profetizo vida. ¿Cuántos quieren escuchar esta alabanza?
1: Ha terminado. Donde la esperanza.
0: Yo profetizo vida. Cántelo, por favor.
1: 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Y yo respondí: Señor. 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

Y entonces me preguntó, ¿pueden vivir estos huesos otra vez? Yo dije, Señor, solo tú lo sabes. Entonces dijo, ¡ah!

cayendo de huesos antes de que el ejército se levantara. Dios no necesita perfección, solo necesita una mano dispuesta. Entonces abre tu boca y habla. Deja que la palabra tome el mando. Mira el viento de Dios restaurar lo que nadie

Cantemos alabanza. Yo profetizo vida. ¿Cuántos le gustan estas hermosas alabanzas? Oiga, qué hermosas alabanzas. ¿Cuántos han escuchado esta alabanza? El que me ciñe con poder.

0: De hermosa alabanza al que me ciñe de poder. ¿Cuántos cantaron esta noche? ¿Cuántos están gozando en esta noche? Familia, querido radio oyente, antes de que termine esta semana y entremos de lleno a un fin de semana, quiero que detengas por un momento y respires profundo. Quizás llegas a este viernes sintiéndote que te faltan las fuerzas. Tal vez la rutina del trabajo o los problemas de los últimos días te dejaron cansado, agotado, medio desanimado. Confía en el Señor. Pero hoy la palabra de Dios quiero compartir en Salmos capítulo 18 verso 32 dice, nos recuerda una verdad maravillosa. Dios es el que nos ciñe de poder. ¿Qué significa ciñir? Ceñir. En la antigüedad los soldados se ajustaban un cinturón firme alrededor de la cintura para asegurar su armadura y poder correr y pelear con agilidad. Ceñirse era prepararse para la victoria. Hermano, hermana, ¿que me escuchas en esta noche? En tu casita, en tu celular, en tu auto, en tu negocio, tal vez estás trabajando. Ya estás acostadito en la cama. Tu fuerza de este viernes no depende de tu capacidad humana. Dios mismo se te está acercando a ti hoy para abrazarte y sostenerte y ceñirte de su poder invisible. Si terminas la semana cansada, hoy es el día para decir, Señor, reconozco que mis fuerzas se acabaron, pero dedico vestirme, decido vestirme con tu poder. Él va a enderezar tu camino y te va a enseñar victoria. No estás solo, no estás sola en tu batalla. Levanta tu mirada porque el Todopoderoso está de tu lado. Así que ánimo, ánimo, mi querido radio oyente. No te quedes, no te quedes sentado ahí, no te quedes desanimado.
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Ay, cuando Jesús me cambió. Oiga, qué alabanza, por Dios. Te quiero preguntar, ¿en algún momento te has puesto a pensar en dónde estarías hoy si Jesús no hubiera cruzado en tu vida? ¿Te has puesto a pensar? A veces caminamos por la vida con planes muy claros, construyendo el futuro que nosotros creemos que para nosotros es ideal. O peor aún, a veces caminamos perdidos, cargados con el peso del pasado, el dolor o las malas decisiones, avanzando por un sendero que solo nos lleva cada vez a un vacío. Que nada no nos llena, ni riquezas, ni cosas materiales. Pero un día ocurre algo maravilloso que le puede pasar a un ser humano. Jesús sale a nuestro encuentro cuando estás en ese valle de tinieblas. Cuando Jesús cambia tu camino, no solo modifica tu destino final, sino cambia tu presente, transforma tu tristeza a una alegría que no depende de las circunstancias, cambia tu culpa por un perdón absoluto o borra tus dudas para darte una paz que sobrepasa todo entendimiento. Él toma un camino que parecía desierto y lo convierte en un manantial de agua viva. Oiga, ¿te has puesto a pensar en esas bendiciones que llega de la nada? Y hoy es viernes, quizás estás cerrando la semana sintiendo que vas por el rumbo equivocado, o que las fuerzas no te dan para seguir en la misma dirección. Déjame decirte, nunca es tarde para permitir que Dios tome el volante en nuestras vidas. Si Él cambió el rumbo de Saulo y el camino de camino a Damasco y transformó la vida de tantos de nosotros, hoy también puede direccionar tu vida, mi vida, hacia el propósito perfecto que Dios tiene para nosotros. No tengas miedo a dejar el camino viejo y tomar el camino que Jesús tiene para ti, de paz, de victoria, lo más importante, de vida eterna.

Santo es Dios poderoso, hermosas alabanzas en esta noche. Gracias por su sintonía, gracias. Regresamos al ritmo del oeste. Hermosas alabanzas. Ya para despedirnos, 5 minutitos y nos vamos.

Una historia de que el padre había dejado una Biblia en su coche y en la guantera. Cuando él buscaba, había una Biblia. Eso es lo que cambió la vida.

Danos fuerza, señor, para continuar. De esta manera llegamos a la parte final. A la parte final de nuestra programación. Ahora sí, nos despedimos de ustedes. Muchas gracias. Ya unos poquititos minutos nos quedan de batería también. Nos despedimos. Mi nombre es Segundo Yucaya. Conmigo nos vemos el domingo en la mañana cuando la hora marque. 7 de la mañana, hora de Ecuador, 8 hora de Nueva York. Josécito Cajilema, saludos cordiales desde mi bello país. Bendiciones para todos. Josécito Vargas, gracias. Hermana Sarita Alejandra, gracias, hermano Segundo, bendiciones. Gracias por escucharnos. Benjamín y Manaya, Yituta. María Lema nos ha mandado 0000. Amén. Yaquisita, gloria a Dios. Por favor, ponga alabanza. Que arruja León, dice Yachul el Canchi. Thank you so much. Bye bye. Calle Cama, exactamente las 11 de la noche, horas de Ecuador, y las 0 horas, 1 minuto acá en Nueva York. Nos vamos a descansar nosotros también. Dios los bendiga. Calle Cama.

antes de las generaciones, antes de los reyes y los imperios, antes de que existiera el tiempo, tu gloria ya llenaba los cielos. Y hoy, como aquellos que nos precedieron, levantamos una sola voz.

Getsemaní, en la quietud de la noche. Mi alma está profundamente angustiada hasta lo más hondo de mi ser. La tristeza me rodea y el peso que llevo es grande delante de mí. Padre, todas las cosas son posibles para ti. Si es posible, aparta de mí esta copa. Pero no sea como yo quiero, sino como tú. No se haga mi voluntad, sino la tuya.

fue afirmada la obediencia.

Esta canción es para todo aquel que un día entendió que lejos de Dios no hay paz verdadera. Y esta noche, con todo el corazón, le decimos al Señor: aquí está mi vida, aquí está mi alma, hazme nuevo otra vez.

Y quizás alguien llegó cansado, con cargas que nadie mira, con batallas que nadie conoce. Pero Dios no te pide que llegues perfecto, Él solo quiere un corazón sincero, un corazón arrepentido, un corazón dispuesto a volver. Porque cuando Cristo entra en una vida, no solo perdona, también restaura, levanta y hace nueva toda la historia.

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Radio Pepsi Eric, ¿no? 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

0: 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Así que todas las cosas que queréis que los hombres hagan con vosotros, así también haced vosotros con ellos, porque esto es la ley y los profetas. 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Traten a los demás como les gustaría que los demás los trataran a ustedes. Si solo aman a la gente que los ama, no hacen nada extraordinario. Hasta los pecadores hacen eso. Y solo tratan bien a la gente que trata bien. Tampoco hacen nada extraordinario. Hasta los pecadores hacen eso. Si ustedes les presta algo solo a los que pueden darles también algo, no hacen nada que merezca ser premiado. Los pecadores también se prestan unos a otros, esperando recibir muchas ganancias. Amen a sus enemigos, hagan el bien y presten sin esperar nada a cambio. Si lo hacen, el Dios Altísimo les dará un gran premio y serán sus hijos. Dios es bueno hasta con la gente mala y desagradecida. 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Entonces dijo Dios, hagamos al hombre a nuestra imagen. 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Y señoré en los peces del mar, y en las aves de los cielos, en las bestias, y en toda la tierra, y en todo animal que se arrastra sobre la tierra. 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Y creó Dios al hombre a su imagen. A imagen de Dios lo creó. 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Y dijo Jehová a Dios, no es bueno que el hombre esté solo. ¿Riki? 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Le haré, imanin, le haré ayuda idónea para él. 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

0: 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Emoción, sensación personal. Sensacional personal. 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Danza es el movimiento del cuerpo completo. Del cuerpo completo. 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Total cuerpo. Emoción. 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

0: 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Pero Biblia imanente, 2 Corintios 5, 17. De modo que alguno está en Cristo, nueva criatura es. Las cosas viejas pasaron y aquí todas son. Hechas nuevas. 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Isaías 43, 18. No acordáis las cosas pasadas, no traigáis en memoria. Lo mismo Filipenses capítulo 3, versículo 7, 8, vení con. No acordáis costumbres pasadas. 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Danza es el movimiento del cuerpo completo. Es el movimiento del cuerpo completo. Coma. Emoción. Sensación personal. Sensación personal. 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Ari tien. ¿Existe en la Biblia danza? ¿Existe en la Biblia la danza? Sí, existe. Sí. Sí, existe. ¿Cuántos versículos habla sobre la danza? Según yo capiscala. Asaunti y Sabstiengam. 27 versículos también capinchi. ¿Cuántos versículos existe sobre la danza? 27 versículos. ¿En qué libro existe más? ¿En el Antiguo Testamento o Nuevo Testamento? ¿En qué libro existe más? ¿Antiguo Testamento o Nuevo Testamento? Yajiri Kunchi, Antiguo Testamento. 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Daba las instrucciones, Jesús dio instrucciones a los discípulos, a los apóstoles, ¿sí o no? Jesús dio instrucción sobre la danza a los discípulos y a los apóstoles, área humana. Instrucción tacoscangacho sobre danza manta. Yatachiscangacho humana. 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Sí. Esto es amplio, hermanos. 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La danza. ¿Es emoción, sí o no? Kunan puncha danza hoy en día. ¿Danza emoción cho o managaspaga verdaderamente ñuka sintispati racone? Emoción. 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Costumbre. 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Ya, muy bien. Danza también. Encontramos, a ver, danza, encontramos en las epístolas paulinas generales, ¿sí o no? Danza da Pablo Kiskaskape, general Kiskakuna Kiskaskape, Hapinchicho Humana. 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Versículos sobre la danza. Chaita chorashun. Versículo sobre la danza. 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Versículo sobre la danza. Número 1. Éxodo 15, 20. Éxodo 15, 20. 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Éxodo 32, 19. Éxodo 32, 19. 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Primera de Samuel 29, 5. Primera de Samuel 29, 5. 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Ya, muy bien. 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
0: 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Lucas 7:32. 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Preguntas sobre la danza. Estudio amplio, estudio en gapa. 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
0: 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Haré. 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Segunda de Samuel. Capítulo 6, versículo 13 y 14.
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0: 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Segunda de Samuel, 6, 13 y 14. Cuando los que llevaban el arca de Dios había andado seis pasos, el sacrificio, un buey y un carnero engordado. Y David danzaba con toda su fuerza delante de Jehová. Estaba David vestido con efod de lino. Así David, toda la casa de Israel, conducía el arca de Jehová con júbilo y sonido de trompeta. Cuando el arca de Jehová llegó a la ciudad de David, aconteció que Mical, hijo de Saúl, miró desde una ventana y vio al rey David que saltaba y danzaba delante de Jehová. Y le menospreció en su corazón. 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

para redimirnos de todos nuestros pecados. Por la gracia que nos dio, vivamos solo para el Señor. Llevemos la santidad para morar en la naturaleza divina. Él volverá con Dios con Dios. Todos los que son

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4: Buenos días, don Tomás. ¿Cómo está? ¿Cómo ha amanecido?
5: Buenos días, doctorita. Bien, bien estoy.
4: Qué bueno. Yo tengo buena noticia para usted, don Tomás.
5: ¿Qué será, doctorita?
4: ¿Quiere ir a su casa?
5: Sí, doctorita, sí, quiero ir. ¿Ahora va a mandar a mi casa?
4: Claro, hoy va a salir con alta.
5: Ay, es que más alta. No, doctorita, no. Yo no quiero ir a alto. Yo quiero ir a mi casa.
4: Ah, no, don Tomasito. No va a subir a ningún lado. Lo que quería decir es que usted ya va a ir a su casita.
5: Gracias, doctorita, gracias. Entonces, ya me voy.
4: Ah, no, espera un ratito aquí. Yo ya voy a llamar a tus familiares para dar indicaciones de todo. Espera un ratito, voy a llamar a tus familiares. ¿Familiares del paciente Caizabano?
6: A ver, ¿alguien está? ¿Familiares del paciente Caizabano?
3: Hay familiares Caizabano, ni más. Aquí estoy, señor. ¿Qué pasaría? ¿Qué será?
6: La doctora está buscando. Pase.
3: Muchas gracias, señor. Muchas gracias. Y Matashi Nico. Y me jacito cura la yare. Buenos días, doctorita. ¿Cómo está?
4: Buenos días. ¿Cómo ha pasado?
3: Bien, bien. Aquí viniendo a preguntar qué pasaría porque afuera me dice que necesita familiares del paciente Caizabano. Yo soy el yerno.
4: Ah, tengo buena noticia.
3: ¿Qué será?
4: Pase, pase.
3: Gracias, gracias, doctorita. Uy, ñamare, rikichikshi papá. Buenos días, papá de Tomás. ¿Ajilach kangi? ¿Ajilach pakaringi?
5: Ajil pakashka tía con doctorita alta ninchi machichita. Aña, apamorenen.
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4: Verá, señor, el paciente va a salir hoy día con alta, entonces quiero dar unas indicaciones.
3: Bueno, muchas gracias, doctorita. ¿Qué será?
4: Aquí están las indicaciones, así que por favor, tiene que cuidar mucho al paciente. Aquí está la receta, tiene que retirar en la farmacia. Cualquier cosa, si necesitan algo, no duden en llamarme.
3: Muchas gracias, doctorita. Entonces, ya vamos a tener mucho cuidado y cualquier duda o cualquier problema que presente, vamos a estar llamando, doctorita.
4: Ya, entonces no se preocupe. Don Tomasito tiene que cuidar mucho.
5: Ya has hecho la nicho.
3: Haré, haré, ya ningún más.
5: Entonces, doctorita, gracias.
3: Hakol, sinishpag.
5: Hakol, hakol.
3: Gracias, doctorita, entonces, le agradecemos una vez más.
4: Ya, que le vaya bien.
3: Gracias, gracias, hakol, sinishpag. 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

Para ser feliz en el hogar hay que depender de Dios. Amén, hermanos. Solo no podemos, pero cuando dependemos de Dios, Él es fuente de la felicidad. No es ni siquiera profesión, estudios, trabajo, dinero. Hace rato hermano Pedro estaba hablando acerca de recursos. Son medios que Dios ha dado, son medios para vivir la vida, pero no es fuente de la felicidad. ¿Están escuchando, hermanos? La felicidad en la pareja es que yo haya comprometido ¿con quién? Con Dios. En segundo lugar, que yo no olvide el pacto que hice con la chica o el chico que escogí. Hay una rima casina. No habrá una sola mujer en el mundo que sea perfecta. No habrá un solo hombre en este mundo que no tenga debilidades. ¿Tenemos debilidades o no? Sin embargo, si yo casé por amor, casé con compromiso de entender la vida, las cosas son diferentes. Voy a vivir porque lo amo. Y el amor es tan importante. Acá dice, el hombre, ¿cómo va a ser feliz? En este versículo dice, el hombre que tiene temor ¿de quién? Temor de Dios. Ahora, luego dice el trabajo. El trabajo es una bendición. Tercer lugar, que tenga debilidades. ¿Tenemos debilidades o no? Sin embargo, si yo casé por amor, casé con compromiso de entender la vida, las cosas son diferentes. Voy a vivir porque lo amo. Y el amor es tan importante. Acá dice, el hombre, ¿cómo va a ser feliz? En este versículo.

0: 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Και δίσε και έσλα la mujer. Con qué compara. Con vida, o sea, con uvas. Dice su señora o su esposa será, dice, como vid, o sea, como uvas, dulce, en todo aspecto de la vida. En la sopa podemos poner toda clase de comida, perdón, toda clase de ingredientes, pero si falta la sal, ¿cómo es? ¿Es sabroso? Desabrido. En el hogar puedo tener todo, pero la mujer es el secreto que da el sabor para que el hogar dé funcionamiento. Así que mujer, usted eres importante. Y luego dice, tus hijos será como planta de olivo. El libro, el salmista está comparando que el olivo es la planta, el árbol más años que dura. Los conocedores de esta materia dicen que olivo alrededor de 100 años tiene vida. Y compara a los hijos ¿con planta de qué? Con planta de olivo. Ahora voy a preguntar, mis amados hermanos, planta de olivo, no sé, cae piñuca, yo harina, yo con chico, pastor Manolito, ya Simón, ya, creo que Saruata, campaña, pichi, matiz, el canal, ahí también te usactamos. Ya, chuchiquiwata. Yo creo que estaba justo ese día que estaba en ese día y aquí en misma carpa hicieron la velatoria, etcétera, de cosas. Más a otra cosa que haya Simón, más a otra cosa su añorca. ¿Ah? 98. O sea, este versículo no es de gana. La Biblia no está escrito de consejero para los consejeros matrimoniales en la familia. Y estoy listo también para ayudarles en cualquier momento. Solo pueden llamarme y siempre estoy para ayudar a los hogares. Que Dios les bendiga. Muchísimas gracias.
1: Quiero compartirles este tema que se titula Una iglesia avivada, que está en fuego. ¿Y cómo es una iglesia avivada que está en fuego? Bueno, vamos a aprender acerca de cómo es esta iglesia avivada en nombre de Jesús. Amén. Gracias, hermano.
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El nombre Ageo significa festivo, nacido en el día de fiesta o solemnidad. Proviene de la raíz hebrea, ak, que se relaciona con las celebraciones religiosas o las peregrinaciones festivas del pueblo judío. 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Personaje bíblico. Fue un profeta hebreo del Antiguo Testamento y el primero de los profetas postsílicos que actuaron tras el regreso del cautiverio en Babilonia. 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Katepika ministerio, imata pai rosarka. Ejerció su labor alrededor del año 520 a.C., durante el reinado del rey persa Darío. 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Katapika rikunchi mensaje principal. Paipaka imatak punta ruraika kaskata, rikunchi. Animó a los judíos a retomar la obediencia a Dios y a terminar la reconstrucción del segundo templo en Jerusalén, el cual había dejado abandonado para priorizar sus propias casas. 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
terminar la reconstrucción del segundo templo en Jerusalén. 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El libro de Ageo es un texto corto de la Biblia, clasificado entre los profetas menores que destaca por la precisión de sus fechas y su llamado dirección a la renovación espiritual. 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

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Guillermo Macas, que Dios te bendiga, hermano. Saludos desde norte de Quito, estamos a full sintonía. 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Saludos cordiales, hermano Pedro, que Dios te bendiga. Muchísimas gracias, hermana, por estar escribiendo. Gracias. 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

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Hoy no olvides dar gracias a Dios por todas las bendiciones, por la vida, por la salud, por la familia, por los amigos y un nuevo día que el Señor les ha dado. Somos punzate cuscaca, ¿no? 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Así es que hermanos, hermanas, amigos, quienes están sintonizando a la radio El Buen Sembrador, feliz día sábado, que hay todo bueno. Así es que sigan adelante, sigan con el Señor, sigan en los caminos del Señor. 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

0: 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Recuerda a Bartolina Sisa, un líder aymara, reconocer la valentía y el rol de clave de las mujeres de los pueblos originarios. 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Feliz día de las mujeres indígenas, nuestras mamitas, que siempre resaltan, que demuestran de lo que son, de dónde son. 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
1: Hola, yo soy Emilio Reyes. Si quieres aprender a hablar con Dios efectivamente, presta atención a las siguientes palabras. Oraré de mañana, al mediodía y de noche, suplicándole a Dios, y Él escuchará y me responderá. Pide y se te dará. Busca y encontrarás. Llama a la

0: puerta y se te abrirá, porque todo aquel que pide, recibe, y el que busca, encuentra, y al que llama, se le abrirá. No estés preocupado desmedidamente por nada, sino sean conocidas tus peticiones delante de Dios en toda oración y ruego, y con acción de gracias. Y la paz de Dios, que sobrepasa todo entendimiento, va a guardar tu corazón y pensamientos en Cristo Jesús. La oración eficaz del justo puede hacer mucho. Persevera siempre en la oración, dándole gracias al Señor. Todo lo que pidas orando, cree que lo recibes y te vendrá. Y cuando estés orando, si tienes algo contra alguien, decide perdonar, para que también Dios, que está en el cielo, pueda perdonarte a ti.
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Independencia, buenos días, buenos días, buenos días, buenos días. Así Tutamanta, las 5 de 24 minutos, 5 Tutamanta, 24 minutos, mi Tucún, Tutamanta. 5 días recorrido, septiembre. Septiembre 5, septiembre 5 o 5 de septiembre. Vuelta 2026, Tutamanta, las primas pican con agua, tandaringapas, compañeringapas, ñamica y picani. Guatandar y Radio El Buen Sembrador, las 5 de la mañana, 24 minutos. 5 de la mañana, 24 minutos. 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Buenos días, saludos cordiales. El Tomata 100.1 Piuyascuna. 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Hay que levantar mi saludo a Tutamanta, las buenos días, Imanaza Rodiungo. Así Tutamanta Isaac Yupanqui, saludos, buenos días, Ninka. 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Susanita Cubi, buenos, guapi, perdón. 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Blanca Yotibuk, Maiganza, estaban. 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

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Buenos días. 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Moisés Morocho, buenos días, saludos cordiales. Tutamanta horas, buenos días, alabado. Saludos cordiales, 5 minutos, 25 minutos. 5 horas, Tutamanta, 25 minutos.

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1: 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Buenos días, Blanquita y Autibuco. Buenos días, Simanaza María el Bichimbolema. Buenos días, María Lema. Buenos días, alabado a Illo Chupacarigichi. Buenos días. El buen sembrador Antandaya Cascamanta, las 5:37 minutos. 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Siempre sábado, dos sábados, Kunimapi, Tiamboda, Kunimanatsu, ¿sí o no? 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Así tu tamanta. Cantemos con alegría al rey que vive. Claro que sí, buenos días. Las 5 minutos 37 minutos, 5 tamanta 37 minutos. Eres digno de alabarte.

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Señor Jesús, si tú te avanzas ahora, no estás solo, no estás sola. Las 5:38, 5:38, eso, buenos días. 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

Nancy Miquel, el buen sembrador. Juan Guantanarinchi, tú siempre estás conmigo. Tu amor incomparable. Buenos días. Tamanta, horas de 5, mira, 44 minutos. 5, Tamanta, 44 minutos. 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Y más de planes con la Tachari Charingi, más a Tachari Rana Kangia, por ahí se sucheriza. Punza, horas, capa Sangaka. Buenos días, y menaza Luis Guamán. Buenos días, hermano Iván, estamos a full sintonía. En Minneapolis, espacio un solito para mi esposa Aida Minagua, y para mis hijos Kevin Guamán y Jennifer Guamán Minagua. Y ponga una alabanza, porfes, hermano Nico. Buenos días, tu tamanta horas. Ah, sí, tu tamanta, buenos días, Paguillata, Guayacush, Camanta. Full sintonía, ya en Minneapolis. Buenos días, saludos a Corriolo Luchito Guamán y la familia Guamán, escuchando el buen sembrador. Tiago Huella, saluditos cordiales, hermano. Que Dios los bendiga. En Sablog Chico, ¿no? Buenos días, Tiago. Tomanta. Saraí, Guamán, buenos días. Saludos cordiales, Jorge Cepeda. Allí tu Tamanta, buenos días. Allí tu Tamanta. A 5 lomina 45 minutos. Suma Yuyachi, Cantito, Cuna y Mami Uyarín, tu Tamanta horas. Buenos días, choferes. Gracias por sintonizar la radio. Gracias por llevar a nosotros sin cobrar ni un centavo. ¿Qué tal? Las 5 de la mañana 45 minutos, 5 de la mañana 45 minutos. Esto es la mañana. La mañana de sábado. Sábado. Día 5. Esto es Amanecer con Cristo. Rumbo al trabajo. 5 de la mañana 45 minutos, 5 de la mañana 45 minutos, 15 minutos, 6 en punto de la mañana. Buenos días, Jiménez. Oki Freddy, Ave Mañá y Sultana de los Andes, Riobamba, calles de la ciudad bonita, capital de la provincia de Chimborazo. Sumasta la gata. El buen sembrador, todavía hay un yayo en ya, trabajito en ya, viaje. Con mucho cuidado, prevención. Que papito Dios los bendiga. Oki Freddy, Ave Mañá y buenos días. Gracias por la sintonía total. Sultana de los Andes, Riobamba.

Temicán el buen sembrador, Temicán San Gisel Alto Pichurasca Radio, Parroquia Colombe, orgullosamente desde Cantón Colta, desde la provincia de Chimborazo, Camba Gladitopi, Camba Cuchitopi, oiga ya más de 20 años, ¿sí o no? Hazle cuenta, ya creo que estamos 25 años. Claro que sí, la sincronía 50 minutos, 5 estamantas, 50 minutos. El próximo mes ya cumplimos otro de los años más. A tu lado. Muchas generaciones han pasado. Oiga, muchos fieles oyentes y ahí tu mamita cuna ya no está. La sincronía 5 estamantas, ya pistucunca, 50 minutos, sincronía 50 minutos. 10 minutos, 6 en punto de la mañana, 10 minutos, 6 en punto de la mañana, suma cantito, kunami, uyarín, suma cantito, kunami, camba, gladito, picamba, cuchito, bien, buenos días, buenos días, buenos días, las 5 de la mañana, 50 minutos, 5 hortamantas, 50 minutos, yukaka, caiman, programani, cantito, kunate, canca, uyashpa, catilla, uyga, suma cantito, esto es el buen sembrador, buenos días, ayúdame, señor, hoy tengo muchos planes que cumplir. ¿Quién viene? Hacen los sueños hecho realidad. 551. Ayúdame, señor, pero estoy en tus manos. Encomendando, saliendo ya de la casita, dice. Preparando mi ropita de trabajo, preparando mi herramienta de trabajo. Vamos, Tomás. 551.

0: horas cantito, 5 de la mañana, 56 minutos, 5 horas tamanta, 56 minutos, mi canto tamanta horas, ñami yushiriskangi, ñami apurangi, ñami ringi, buenos días, huasimanta mayincuna ricuna, chichicama, buenos días,
1: alabando al Señor,
0: un bonito viaje. 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Y me rispo muy picas, papis. Con mucho cuidado. Encomendados en las manos de Dios. Buenos días, Paguillata. Buenos días. Anjito Tamanta. Felicis, Guayan Leima. Eso, sábado Tamanta, Cascamanta, Mexicana, que se muestra radio Tobiaspa. 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Las 5 de la mañana, 58 minutos, 5 horas de tamanta, 58 minutos, ishki minutos, 6 en punto de la mañana. Gracias, bendito Dios, tu tamanta horas, las 5 no minas 58 minutos, 5:58 minutos. Cualquier decisión que tomes, tome con calma. Cualquier cosa que vas a hacer con paciencia, encomendados en las manos de Dios. Claro que señati ya te imagina pich de terito, ñuca, caita duyani, caita rurasa, tetero, no. May pica culerao, may pica fiñawan, may pica saquiriscawan, may pica tal vez con venganza, alguna a veces ta manacaspacari. Sin tomar precauciones, a veces lo haces nomás cualquier cosa. Para cualquier cosa que quieras hacer. Mito Tarrosa Ningi, Kutin, Kutin, Yuyarispa, acción ahí, claro que sí. Pactachi. Kutin, Kutin, Yuyarispa, ponga en práctica, como le acá, ponga en acción, así lo dice. Campimitian, si tienes lo futuro, lo mejor. Campimitian, tal vez lo futuro. Masekutikuti, Ariku y Suapes, parece que era un camino correcto, pero lo dejaste ir. Todo lo depende de ti, Campimitian. Ariomana, ¿qué dice?

tu amor, seguro, seguro, seguro, boy. 6:00 a.m. Ahí mi can el buen sembrador. Se espera que tu tomando las mapi chayuyo bancatari, chayuyo richari. Hasta bancar imita te rueda sanispaca. Con mucho cuidado, con mucha prevención y con mucha seguridad. No tomes las decisiones que humana caspaca ninguiñaca y te rueda y eso es punto, lo hago. Y después de hacerlo, arrepientes. Tome las mejores opciones, tome las mejores decisiones. Pero te pueden decir, papi, viejito, Dios te agradece, Spam, porque estás con un día más de salud, un día más con vida. Eso es lo más importante. ¿Qué tal? Tu amor me protege. Tu amor me abraza. Claro que sí, Chaiwan, que tú te mantras en mapi, y tú es mamá que mi garis, pero sin que desayunito está, desayunito en Cascuna, buen provecho. Si en Zeta, en Aguasimanto, Chiricuna, buen viaje y pronto retorno. Que tengan un bonito sábado. Que bonca que tú te mantras tu pana con capa cuando el reloj se marque a las 5:00 a.m. 6:01 a.m, campas ladito manta, Rini Yami y Pang Yungan. Buen sembrador manta. 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Aquí viene comerciales antes. 6-1, buenos días, que acaba.

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2: Las 6:08.

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Y entonces me preguntó, ¿pueden vivir estos huesos otra vez? Y yo respondí, Señor, solo tú lo sabes. Entonces él dijo,

Y entonces me preguntó, ¿pueden vivir estos huesos otra vez? Yo dije, Señor, solo tú lo sabes. Entonces dijo, ¡ah!

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Junta administradora de 26 de julio, Rumiloma y Mamanta, convocatoria a nombre de la Junta Administradora de Agua Potable, 26 de julio, Rumiloma, reciba un cordial atento saludo, luego desearle éxito en sus funciones que se realiza día a día. La directiva de la Junta Administradora 26 de julio, Rumiloma, se permite convocar de manera urgente, obligatorio, a todos los miembros de la dicha organización, de las siguientes comunidades: 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Junta Administradora de 26 de julio, Rumiloma, 4 de septiembre del año 2026. Atentamente, Manuel Chacahuasay Lema, presidente, señor Manuel Gualán Apuyón, secretario, señora Rosa Quinche, tesorero, señor Guillermo Cepeda Busca, Nini, primer vocal, y José Mazalema Pilamunga, 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

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Cordiales saludos, bendiciones desde la capital, Ñaupagman, Dios bendiciachun a toditos, nin. 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

Seamos realistas. Aprender anatomía y fisiología puede ser doloroso. Pero, ¿y si estás estudiando de la manera incorrecta?

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0: 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Hermano Samuel, buenos días, me informa, que dice, que, achica, saludos, nechu, llevó el miércoles, total $15, no se olvide, por favor, ¿dónde es? 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No invitarás, dice. ¿Serio? 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No puede ser. ¿Seguro? No, no, más que gancha pipes. 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
1: Ya sé lo que hago.
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Samuelito, gracias por la invitación. ¿A qué horas es el partido? La dirección dice, oye, ña. 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Daniel Wapinin, buenos días hermano, Dios les bendiga a todo su equipo de trabajo. Tenga la bondad de enviar unos saluditos, dice, en la comunidad de Cau San José, a todos los hermanos y hermanas y la congregación de la iglesia Bodas de Canán. Daniel Wap, ñami saludani, ñami saludos pecachani, yo, achka saludos. Bonito, buenos días.

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Buenos días, hermano Samuel, que Dios les bendiga, saludos en la comunidad, kastuk, tungurahuaya, la familia Mazalema Huayi desde Guayaquil. 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Nada más, ninguna aceptación, ningacha, sí. 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Achica, saludos. Alejandro Eva, Simanaya, buenos días. ¿Qué le parece? 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
1: Las 7:17.

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1: 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Con personas que han caído en el adulterio. ¿Ya? 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Este estudio es muy importante ver por qué Dios hace escribir este libro de este tema un poquito duro para nosotros. 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Y cae capítulo 1, 2 y 3, está recogpica, mana solamente cae libro napicha y manta rimaco, sino hasta el Antiguo Testamento manta rimacpi, hasta el último versículo de Apocalipsis rimaco, por ejemplo, nispa, los cobardes, los adúlteros, los fornicarios, imanime, los idólatras, imanime, no entrarán en el reino de los cielos. Entonces, este tema Dios ha tratado en todo el proceso de 1600 años que la palabra de Dios fue escrito. 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Versículo 1 de Ricocune. Y Chaypuguasha, capítulo 1, versículo 1, Jeroboam, Hawaman, Mandakurka, rey de Israel, Tukushpa. Entonces, Chay tiempo pica, Kaikunaka, Maipit, capital Tasarirka, yo ya en Gichinacho, Samaria, Zakta, Pemikarka, capital del reino del norte. Cote, capital del reino del sur, Kakarka, Jerusalén. Entonces, chaita recogpimi yaya dioska oseastaka agyan. Oseastaka agyan como profeta del reino del norte, cacho. Fíjese, amados hermanos, un pastor llamado por Dios, que todo esas 10 tribus estaban totalmente caídos, totalmente viviendo en el pecado. Terrible, ¿no? Y allí el Señor lo llama a Oseas. Y cuando llama a Oseas dice, ¿sabe qué? Levántate. Pero usted vas a hacer un mensaje experimental, práctico. No solamente hablar en teología, solamente hablar a lo mejor pensamiento, sino praxis. Prácticas, pate ricoche. En Oseas. 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Y cuando llama a Oseas dice, ¿sabe qué? Levántate. Pero usted vas a hacer un mensaje experimental, práctico. No solamente hablar en teología, solamente hablar a lo mejor pensamiento, sino praxis. Prácticas, patricoche.

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Qué terrible. 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Versículo, rique versículo 3, 4 y 5 y 6, ni casa. Oyaichi. Fue pues tomó a Gomer, hija de Diblaín, la cual concebió y dio a luz un hijo. Acá arriba lo dice en el versículo 2, ve, tómate una mujer fornicaria e hijos de fornicación, porque la tierra fornica apartándose de Jehová. Verso 4, y dijo Jehová, ponle por nombre Israel, porque de aquí a poco yo castigaré a la casa de Jehú por causa de la sangre de Israel, y haré cesar el reino de la casa de Israel. En aquel día quebraré yo el arco de Israel. El reino del norte, cuando usted habla desde el reino dividido, todo lo que habla Israel es las 10 tribus del norte. ¿Me entienden, verdad? 10 tribus del norte. Israel. Y en aquel día quebraré yo el arco de Israel en el valle de Jezreel. Concibió ella otra vez. O sea, la mujer abandonó nuevamente a Osías, nuevamente se va a disfrutar del adulterio, de la fornicación, y vino nuevamente preñada con barrigona. Y dio a luz una hija. Y dijo Dios, ponle por nombre Lo-ru-ha-mana, Rohama. Porque no me compadeceré más de la casa de Israel, sino que los quitaré del todo. Más de la casa de Jehú tendré misericordia y los salvaré por Jehová su Dios. Y no los salvaré con arco, ni con espada, ni con batalla, ni con caballos de jinetes. Después de haber destetado, ay, caí, guamrito ta, chuchumanta, separasca, o raquiscoas, cutin guainane amunringa. Cutin guainane amunringa. Y chavis, cutin mi chichuzatik samunga. Versículo 9. Y dijo Dios, ponle por nombre lo anmi, porque vosotros no sois mi pueblo, ni yo seré vuestro papito lindo. ¿Aló, yonga chicho? Más no voy Wasimanta zuxerispa, chichuspa tigraspa, samoska. 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

0: 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No importa se digan eso. Lo que lo más importante es que nosotros debemos tener amor. Debemos cariñarnos, debemos perdonarnos, debemos amarnos, debemos, fíjese, cubrir con la gracia de Dios bendito a Cristo Jesús. 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Versículos 4. Ponle por nombre Jezreel, porque de aquí a poco yo castigaré a la casa de Jehú. O sea, hasta chasquichunin mi churita, pero sutita churi, chaikanishanin mi, ñamana, kushikuichukani. Sino, castigarinimi. 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No sois mi pueblo, ni yo seré vuestro Dios. Papito lindo. 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Amadas hermanas que tienen la edad de, digamos, de 15 años ya, hasta 40 años creo que están recibiendo guaguitos, ¿no es cierto? O algunos hasta 50 también, ¿no es cierto? Alaja guaguito con alaja, alaja pitita con bonitico con alaja, ronda turgundo aquí con la charinguinacho, o está como pastor. ¿Cuál era su diagonque? 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Como sierva del Señor, porque esas son ya todos los hermanas que cantan en el coro, son ministras de adoración y alabanza. Yo soy ministro de la palabra del Evangelio de nuestro Señor y Salvador Jesucristo. Las hermanas del coro, usted es ministra de alabanza y adoración, o adoración, alabanza. En otras palabras, Dios te ha llamado y ese ministerio te ha dado, te ha regalado, tú eres ministra. Y si de repente te coges a tu esposo con otra mujer en la cama, ¿qué vas a hacer? Coge un cuchillo o coge una pistola, pum, pum, ha acabado la vida los dos. ¿Chay tacho Dios carro rachuné? Habla, hablen hermanos, hablen. Y matro rachunisque. Chasquicho, perdonacho. Pastor. Papito lindo. 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Yo dije, Señor mi Dios, yo te perdono, pero quita la vida, si bien a bien, a mí o a ella. Y justo en 2 semanas murió, dijo la esposa. Así dijo. 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Es que mis queridas hermanas, escuchan, ¿me están escuchando? 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
0: 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Que hay ratitos refrigerios menestinchi. Ya, ya. A ver, niños, creo que los niños ya hablan en español. Todos los niños a jugar allá con los maestros de escuela dominical. Afuera están, allá en la iglesia están aprendiendo, dice, con los niñitos. Ahí ha de haber unos argentinos. Ya sabe que los argentinos son deportistas, van a estar con pelotas, todo eso, haciendo jugar. ¿No es cierto? Entonces, por eso, a todos los niños y también a los jóvenes que vayan allá a la iglesia, vayan, hijitos, ¿no? Ah, solo niños nomás, los jóvenes queden acá, solo los niños vayan ahí. Ya sabe que los argentinos son medio un poquito más cachariscas, no sé si estoy en todo sentido. Chaymon Richie, Richie Chaymon, ya. Si nace para acá, de repente, medio, yo ya y medio pandarispa, medio chasna, purispa, de repente suerte que guarmipe, guauito tachares en eso, por favor, no metas. 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A ver, dime, ¿y manarcanite? 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Ay, ahorita esa enseñanza de mamá encarna, quiero que ponga, hermanas del radio El Buen Sembrador, busquen ese archivo donde mamá encarna, donde está enseñando sobre el hogar, donde la esposa, el esposo debe no prevenir, no, a lo mejor, no ocultarse, no misquinarse esa vida de intimidad. ¿Para qué? Para que el esposo o la esposa esté bien satisfecha en la parte de intimidad. En ese tiempo nuestros padres, cuando Yaya Ignacio, mamá encarna, vivía, en ese tiempo nuestros padres iban 6 meses a Guayaquil. Dentro de 6 meses, otros 3 meses, regresaban nuevamente a la yacta. ¿Sí recuerdan, no es cierto? Entonces, por eso motivaba a la hermana, decía, ¿cómo puede un padre, un esposo, vivir sin ese regalo de Dios tantos meses? Igual, la esposa, sin esa bendición de Dios, ¿cómo puede vivir sola aquí en el campo? Eso estaba motivando que nosotros, los que vivíamos aquí en la sierra, en ese tiempo yo era soltero, nuestros padres no deben abandonar a la esposa, no deben abandonar al esposo, sino más bien vivir siempre en el hogar, cumpliendo el mandato de Dios. Y por eso ella, aún cuando no tenía palabras de enseñar de las posiciones, ¿no es cierto? Un sexólogo dijo que hay 254 posiciones. ¿Qué nomás será, pues, no es cierto? Nosotros apenas en la posición de misionero nomás funcionamos, hermanos. Nada más. Bueno, los hermanos que saben ese estudio, ustedes sabrán de qué estoy hablando. Por ejemplo, Manuelito Talac sabe de qué estoy hablando, ¿no es cierto? Pero acá nosotros, no, ustedes no tanto, ¿no? Entonces, muy importante es. Por eso estoy hablando, ¿no? Es muy importante. 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Y qué mejor, ñukanchi yaguna, ñukanchi mamaguna, cancuna, jóvenes, ustedes tienen un lindo pastor en cada iglesia. Ve, aquí en el centro tienen más de 10 pastores. Maestro pastor, en el centro. 7 pastores, vea. Lorenzo, humana confianza charispa, Francisco, confianza charinal. Francis con medio humana confianza charispa, lo creció un confianza nacional. Yo ya con una humana confianza charispa, yo creo que hemos pasado un día creo que Samuelito un confianza nacional. y mamanta parla nakuna, rima nakuna. 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Y hermanas, hermanos, ¿sabes qué quiere decir esas mujeres que viven de esa manera? Esos hombres que es de esa manera, se llama Gomer. Y Gomer en la palabra nuestra significa acabada, acabado. ¿Y mame significa esca? Tu corrido. En todo sentido de la palabra, primero en lo moral. Pobre hombre está acabado, ya no podrá dar consejos. O a lo mejor dando consejos a sus hijos, a sus nietos, dirá, Niukalaya amakangi nishpa, a lo mejor choranga. No lo sé, pero esta persona, esa mujer y ese hombre que vive de esa manera, es un hombre, una mujer acabada, porque gomer significa acabada o completa. Vea, ¿por qué? Porque esta mujer alejaba del propio esposo, era infiel y alejaba. ¿Y sabes en dónde satisfacía sus instintos de intimidad? En los amantes. Cuidado usted, mi querida hermanita, en vez de sentirse gozo, en vez de sentirse bien terminada en la parte de intimidad, estése a lo mejor pensando en otro hombre, pensando en otra mujer, y no terminas bien con tu esposo, con tu esposa. Los grandes psicólogos cuando hablan de este punto dice, con ese hombre, con esa mujer, que tanto se conversa en los celulares, que tanto mi amor, mi cariño, caipitopato, Pitopaso ni Nakspagaña, bien parado rinconaren en todo sentido de la palabra. 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Para no tener que estar sufriendo los juicios de Dios. Oseas capítulo 1, versículo 4 al 9, habla de los juicios. Israel significa Dios dispersará. Lo ruama significa no compadecida, no amada. Lo anmi significa no es mi pueblo. Esos son juicios de Dios. Haz que mis queridos jóvenes tengan hijos deseados. Hijas deseadas, bendito a Cristo Jesús. 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Nunca y nunca jamás. 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Chaipimi, ña casaras kawasa, iglesia manta zuxi riscawasa, wau que pastor o que kuna, bendición tamañescuasa rispami, hijos deseados takacharisho, la primera hija, la segunda hija, la tercera hija, no importa cuántos hijos, hijas tengamos, son una bendición del Padre Eterno, bendito a Cristo Jesús. 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Y chay, yaki, chay, unos minutos de gozo, unos minutos de alegría, tristeza para la vida, tristeza para el hogar. Hasta pueblo no es pueblo de Dios. 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Es que mis pastores jóvenes, yo también he sido joven. Cuídese. Ande con la esposa. ¿Dónde está su esposa? ¿Dónde está? ¿Y mo que tú vas a un tearing? ¿Y mana chicos a un tearing? Ah. Colera cosechirinca y amrito. Dios se lo pague. 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Muy importante, caipiriconchig. Es que mis queridas hermanas, mis queridos jóvenes, caipicanguichig, amachayastrospe, forma panguichig. Oseas capítulo 2, un pasaje con Nanka. Che, Oseas capítulo 2 pica rimanmi abandono y la miseria. Gober abandona a Oseas y a sus hijos para irse con sus amantes. Ella creía que sus amantes le daban comida, ropa y lujos. Sin embargo, el texto revela que era Oseas quien secretamente la sostenía. Al final sus amantes le abandonaban, la explotaban y ella termina en la miseria absoluta, subastada en un mercado de esclavos, papito, hermanos. 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Fiesta de composición hace años, Rurakpi. 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En fin de las cosas, caipiricúpica, totalmente termina, amados hermanos, en abandono y en la miseria. Vea. Chasna karikuna, chasna warmigunaga, vida espiritual montarimajpe, vida moral montarimajpe, vida económico montarimajpe, rikichi, veces, amados hermanos, imamitukun rikichi. Abandonada y en miseria. Chay destino tachomonason, imanengichi. 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Qué lindo que Lorenzo Boaguna rexene. 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Porque su madre se prostituyó, los que dio a luz deshonró, porque dijo, iré tras mis amores que me dan mi pan, mi agua, mi lana, mi lino, mi aceite y mi bebida. Y el versículo 4, ni tendré misericordia de sus hijos porque son hijos de prostitución. Ay, papito lindo. 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Kankuna rizde y tukungichi, tukui capítulo 2. Tukui capítulo 2. ¿Aló? 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O pasa que la oke, maestro. 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Inteligente o amragunam. Hay una niña tuco inteligente, yo y pips, cause pips, vida espiritual pips, inteligente guna. Es muy importante que hay perriconchic sin espaca, maimon tichayasca chasna causa guarmi carica, maimon chayana gasca. Abandono y miseria. ¿Sí me dices? Abandono y miseria. Chasna boquin guna canguich, cambo guarmi, camba cosa de repente chasna ganga guna. Con un capítulo 3 pi hay cosu. Y capítulo Maipitis pobre Kaiwarmi Gagan en mercado de venta. Digan todos: mercado de venta Kaiwarmi. 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Kaika esclavo. 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Agorazo, esclavo. 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Ya está presado. No sé. 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Kasna warmita randiskanya. 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En el mercado de los esclavos. Ahí está. Tiene un costo. ¿Aló? ¿Ni chiquimata charisca? Un costo. Tiene un costo. No sé chayuarme te más anerca, como $15, $20, $30, pero Dios por si me cae pirriman clarito. Tiene un costo. ¿Cuánto de costo dice la palabra de Dios? La compré entonces para mí por 15 ciclos. Más na casca. 15 ciclos. Ni son $15. Más na valisca caiguar miña. 15 ciclos, hermano. $15 esta mujer vale, vea. Cuidado mujeres, cuidado varones. Sasna to cuspa, saquito con quichigmo. Y dice, 15 ciclos de plata y un homer y medio de cebada. Chay ya valen riquichica igual. Esclavo, ya tiene un costo. 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Un homer en medio de cebada. Un homer ni son la sugima, un quintal de papa. Y si necesita medio saco de qué? De cebada, nada más vale esa mujer. Cuidado, mis queridos hermanos. Tú no tienes valor. Tú eres hijo de Dios, yo soy hijo de Dios, tú eres hija de Dios. Ñukanchimana valinchik millones, millones, millones de dólares, mana valinchik, porque somos hijos comprados con la sangre preciosa del Señor. Aquí guaktason chaymanta. Pero kasna yakituku warmi kriki, maiman riska. Mercadomo, y ahí es esclavo de alguien. Y chawasa imatukun. Fíjese, tiene un costo, tiene un valor. Vea. 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Pagana, papito lindo, cuidado warmedita con acá y pegan chigma. 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Yo cam blusita ranscoy, a ver. Cuidado, yo chomite, eito, nacho, ponchito tapamos y chay pisí. Ni con este ya nos carescuasa, ay sí. Cuidado, estemos viviendo así. Yo con chica, cosamos cuna, guarmimos cuna por amor, por cariño y por ternura. Chay quince hatun simi, parece mentira, pero funciona, hermanos. Por amor, por cariño y ternura. Oye, chich, chay picanagan. Pero cae guarmi. Y chay kari, chasna yakitukushpa, shuktuarmiun, shuktikariun, kausaka, ña tiene un costo. Ay, Diosito Señor. Bendito amachaypi ormashun. Y chewasa lutro, libre. Lutro, libre. Yuxishka tukun, libre. Jesucristo pugyawaruan randishka kuna ñukunchikanchi. Libre kuna, ¿cuántos somos libres? Libres para estar con mi esposa, con mi esposo, libres. Bendito a Cristo, no por un valor. ¡Qué preciosidad! 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Libre. ¿A qué viene el consuelo a esa mujer, a ese hombre que ha caído en la maldad? ¿Aló? ¿Me están entendiendo? Si usted viene a Cristo, si usted viene a Dios, pide perdón a Dios en primer lugar, pide perdón al Señor, luego a la familia, luego a la esposa, luego a la comunidad, luego a la iglesia, a toda la sociedad. Tú eres libre con la sangre preciosa de Cristo. Bendito a Cristo Jesús. 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Vea lo que dice la palabra. Versículo 3. Y le dije, tú serás mía durante muchos días. No fornicarás ni tomarás otro varón, lo mismo haré yo contigo, alabado a Cristo Jesús. 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Pakaya, Oseas mi kacharka, mi konata choranata. ¿Por qué? Porque Oseas amaba con amor de Dios. ¿Están entendiendo? 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Aló? Entonces, ¿qué vale? Perdonarlo. Digan todos. Digan todos. Perdonar. Lutró. Libre. Ahora, hermanos, esta mujer ya no vive con Oseas por obligación, vive por amor. Lo ama mucho más que antes. Vea lo que dice la palabra de Dios, versículo 4. Porque muchos días estarán los hijos de Israel sin rey, sin príncipe, sin sacrificio, sin estatua, sin efod y sin terafines. Después volverán los hijos de Israel y buscarán a Jehová su Dios y a David su rey. Temerán a Jehová y su bondad en el fin de los días. Bendito a Cristo Jesús. Por favor, kaitanikugiachingis, otrones. 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Rime, rime, sí. Lutro. Chaikanishan en libre. Era esclavo, estuve en el mercado, Cristo sacó del mercado y me dio la libertad para adorar a Él, servir a Él con todo amor y cariño. Bendito a Cristo Jesús. 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Vea, kaiwarmi sin espaca, completamente restaurado. 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Qué pena. Mana chaita remasanene. Pero kai versículo o kai capítulo 3 perikupi, kai warmi restaurada, perdonada, sakirin. Chaimanta kaipe, o sea, stanin, ve otra vez, ama a una mujer amada de su compañero, aunque adultera. O sea, va al mercado, encuentra a Gomer, disfigurada por el pecado y la compra por 15 piezas de plata y una carga y media de cebada, el precio de un esclavo herido y, o común. Él lo lleva a casa, no para castigarla o hacerla su sierva, sino para restaurarla como su propia esposa legítima, para amar y vivir hasta que Dios se pare con la muerte. Bendito a Cristo Jesús. 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Nispa rikichi versículo 1 capítulo 3. Me dijo otra vez Jehová. ¿Quién ha ordenado? Dios, Yahweh, Elohim, no se malaya rimasho. Ve, ama a una mujer amada de su compañero. No importa, en otras palabras, esa mujer que está ahora está totalmente acabada, totalmente desperdiciada, totalmente flaquita, enferma, sin ropa, totalmente. Vaya, ámalo. Porque dice la palabra, vea lo que dice. Aunque adúltera, como el amor de Jehová para con los hijos de Israel, los cuales miran a dioses ajenos y aman tortas de pasas. La compré entonces por un, bueno, ñachaita desde el canche, randín y cuya y callarín. Tú serás mía durante muchos días. No fornicarás ni tomarás otro varón. Lo mismo haré yo contigo. Qué precioso, una promesa tan inmensa. 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Perdonaspa, chasquispa, hambispa, alájata, ugzaspa, zaquispa, misericordia tacharispa, perdonaspa y gracia guantapachispa. Ay, mi Dios eterno. ¿Sasa rurás en chicho? ¿Yo sí? Yo sí. 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Primero, perdón genuino. Anoten por favor. Perdón genuino. Colosenses capítulo 13, versículo 13. Soportaos los unos a los otros y perdonaos unos a otros. Si alguno tuviere queja contra otro, de la manera que Cristo os perdonó, así también hacedlo vosotros. Bendito a Cristo Jesús. Así que, amados hermanos, nos toca soportar y nos toca perdonar. 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Ay chakni mama na tukun gachi, pero la parte moral, la parte espiritual está acabado, pobre hombre, pobre mujer. Nadie puede arreglar ese problema, solamente nuestro Señor y Salvador Jesucristo. 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Y dele gracias al Señor. 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Chewasa, es quien dicta tu pachercanchi, oye, esta mujer, este hombre, empezaron a besarse, empezaron a amarse. Hasta hoy viven al Señor, bendito a Cristo Jesús. 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Bendito a Cristo Jesús. 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Primero, debemos amar genuinamente poniendo en práctica. Segundo lugar, asumir responsabilidades para pedir perdón a toda la familia, a la comunidad, a la iglesia, a todos los que han llegado a enterar. Santiago capítulo 5, versículo 16. Confesaos vuestras ofensas unos a otros y orad unos a otros para que seáis sanados. Digan todos, para que seáis sanados. Ahí está. 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Pago inmerecido. Digan todos, ¿qué ha sido la gracia? Pago inmerecido. Santiago capítulo 5 versículo 16. Y el tercer punto que debes hacer es, cuide sus palabras. Cuide sus palabras, mi querida hermana, mi querido hermano, de repente chashna, ormashpaka. Proverbios capítulo 15, versículo 1, la blanda respuesta quita la ira, mas la palabra áspera hace subir el furor. De repente, cosas remangachar en ispa, chashna karkangika, chashna karkangika, upasakai. 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Chasna, rimaco y rato, cállese. Y si de repente te toca responder o contestar, la blanda respuesta quita la ira, mas la palabra áspera hace subir el furor. Cuida sus palabras. Tranquilo. Entregue todo en las manos de ¿quién? De Dios. Bendito a Cristo Jesús. Y luego, viva en humildad. Digan todos. Por favor, viva en humildad. Efesios capítulo 4, versículo 2, nin. Con toda humildad y mansedumbre, soportaos con paciencia los unos a los otros en amor, furor. Cuida sus palabras. Tranquilo. Entregue todo en las manos de ¿quién? De Dios. Bendito a Cristo Jesús. Y luego, viva en humildad. Digan todos, por favor.

Viva uma humildade. 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A lo mejor ninga o wawagunaps ya no tengo confianza en ti. Empiece a cultivar. Imagíname, ñukanchi, zaktapi, aspapi, imita tatarpunga o punta, guima rui casarinchi. Empezamos a preparar la tierra. 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Escuche, primero cultive. Porque ha enfriado el amor. Estás en desconfianza. Ha perdido la confianza tu esposa, tu esposo. Ahora empiece a cultivarlo con amor, con cariño. Abrácelo. Ya no vaya solo, ya no camine sola, solo, sino vaya con su esposo, con su esposa. Vaya los dos. 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Hombres de confianza, digan todos. 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Porque están heridas, porque están heridos, y esa herida debe ser curada con práctica. Aló, ¿me están entendiendo? Pastor Gunas hasta un tapo panguichi. Y luego dice, caminen los dos a la iglesia. Digan todos. Hebreos 10, 25. Caminen los dos a la iglesia. Con los hijos. 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Y dele gracias al Señor. Y por último, viva en oración y lectura de la palabra de Dios. Aló, ima mingasca. Ima tanin, primera de Tesalonicenses 5:17, orad sin cesar. Y Mateo 4:4, imanente. No solamente vivirá el hombre con tanda, sino vivirá de toda palabra que sale de la boca de Dios. Es que mis queridos hermanos, viva en oración, los dos, arrodillen los dos. Vayan a la iglesia los dos, canten los dos. Caminen los dos, lloren los dos, estudien la palabra los dos. Termino con esto. Eva fue tentado cuando Eva estaba sola. No estaba Adán con ella. Eva estaba sola y fue tentado y fue derrotado. Escuche, por favor. David estaba solo. Por eso fue tentado y cayó en la tentación. Sansón, el más fuerte, estaba solo y cayó en la tentación. Y Jesucristo estaba solo, vino el tentador.

0: no cayó. Satanás fue derrotado en la cruz del Calvario. Solos vamos a ser derrotados, pero con Cristo vamos a tener victoria. Bendito a Cristo Jesús. Dios está listo para sanar tu herida de este aspecto de la vida. Ningún pecado del ser humano Dios no perdona. Todo pecado perdona. El hombre, ¿qué tiene que hacer? Rendir a los pies de Cristo. Humillar ante Dios. Y el Señor está listo para perdonar. Clarito dice en el libro de Mateo, capítulo 11, 28. Venid a mí, todos los que estáis trabajados y cargados. Yo os haré descansar. ¿Aló? ¿Hoy hago un show? ¡Qué preciosidad! Entonces, hoy nos toca acercar donde Cristo Jesús para decir, Señor, ayúdame para vivir con mi esposa, con mi esposo, como a ti te agrada. ¿Cuántos queremos decir? Mamita, ven acá, yo quiero orar contigo. Ella tiene 62 años, yo tengo 63 años. Estamos todavía aquí en la tierra. Necesitamos que Dios nos ayude. ¿Y ustedes necesitan? Levante de su asiento, venga acá para orar conmigo. ¿Necesitamos acá? Venga, mamita, acá. Este lugar todos los años ha sido levantado por, como altar de restauración, como altar de consagración. Hoy también necesitamos consagrar. Manuel, por favor, traiga a su esposa. Venga, otalá. Llámame. Toribio, ¿dónde está? Toribio, ya se fue. Se fue a cocinar. Venga, a ver, somos un tuquicuna. ¿Qué somos un chico? 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Bendito alabado sea Señor, Santísimo Sacramento. Todos venir acá, creo que en español, creo entienden más. Todos vengan acá, le dije todos. A ver, mi primo, Yorak Jaumita, ven acá. Ven mi hermano acá. Okipar Kukishpe, venga. Muy bien, Samosun, Chasan, Samosun, Samosun Kaimu, Pasamosun, la Tukikuna, Samosun, Tukikuna, Yayakuna, Mamakuna. Los jóvenes que están atrás, caminen por favor, caminen por acá. Mi hermano Pastor Abrancito, caminen por allá, trayendo a estos jóvenes. Necesitan esa oración, esa bendición de parte del Señor, esa oración de lo eterno. Dios quiere que usted sea sano, Dios quiere que usted sea reverente al Señor, bendito a Cristo Jesús. Apunche Jesucristo, manara que de repente cae, ucha, peor más que pacare, con mucho más razón vengan acá para orar, para ir más fortalecidos, bendito a Cristo Jesús. A ver, mis queridos jóvenes, quiten ese, pastor, quiten esas sillas que están ahí para que hagan un caminito por ahí. Gracias, mis queridos varones. Gracias, mis queridos siervos. Gracias, bendito a Cristo Jesús. 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Queremos vivir bajo tu cobertura, bajo tu protección, bajo tu mano, Señor amado. Cuídanos, protéjanos. Y Joaquín a lo mejor, ñachaipi causacon, ñachaipi ormasca, en el nombre de Cristo Jesús, restaura esa vida, sana esa herida a la esposa, al esposo, a los hijos, a la familia, a la mujer, sana, Señor amado, esa herida. Yo sé cuando tú sanas, yo sé cuando tú cambias, dice tu palabra, nueva perna es. Las cosas viejas han pasado, ahora son hechas nuevas. 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
2: Un reporte que nos llega desde Italia dice que el 70% de las mujeres que navegan por el Internet pasan más de 4 horas frente a su computador. Y más de 50% de esas mujeres tienen un amante cibernético. ¿Qué quieren decir con esto? Que estas mujeres a través del Internet se están enamorando y expresando sus sentimientos más íntimos con hombres que ni conocen y que tal vez nunca conocerán. Sin embargo, el reporte aludido dice que miles de estas mujeres han destruido su matrimonio por esta nueva revolución sexual. Con todo esto, mis amigos, el Internet no es el problema. Este medio de comunicación es neutral. ¿Qué es lo que lo hace tan peligroso? ¿Serán nuestras fantasías o nuestro perverso corazón?
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2: Historias que otros callan. ¿Qué tal? Soy tu amigo Ernesto Pinto y hoy conversaré vía teléfono con una dama que tuvo el valor de llamarme y decirme: yo soy una de esas víctimas del Internet. Por razones de protección no daremos el nombre de nuestra invitada de hoy. Si tu historia es similar a la que escucharás hoy y necesitas ayuda, llámame o escríbeme a la dirección que estaremos dando en unos minutos. Vamos a permitirle a nuestra invitada de hoy que nos comente algo de su trasfondo familiar.
4: Yo soy hija del segundo matrimonio de mi madre y pues sufrió un divorcio y después conoció a mi padre y mi padre nos abandonó.
5: ¿Con cuántos hermanos más?
4: 2 más.
5: Fuera del aire me estabas diciendo que tú te casaste por la frustración que sentías en tu corazón contra tu madre. ¿Por qué no nos explicas qué fue lo que me quisiste decir con eso?
4: Bueno, en ese entonces yo vivía sola con mi madre. Mi madre ya es una persona mayor y ella sentía frustración, no sé, y se descarrabagaba con la única persona que estaría a la mano. Yo la justifico así, ¿verdad? Y en realidad vi en el matrimonio un escape. En realidad yo no estaba enamorada así realmente.
5: ¿Ni preparada para el matrimonio, o sí?
4: Tampoco, yo tenía 19 años. Entonces.
5: Y esa actitud de asumir el matrimonio como un escape, ¿cómo les afectó en su relación matrimonial?
4: Bueno, los primeros años fueron fáciles porque ahí hubo un acuerdo de mi madre y mi esposo en que él me iba a permitir vivir con ella porque yo vivía en otro país hasta que yo finalizara la universidad. Entonces a mí me restaban 3 años y pues fue realmente yo vivía como soltera, ¿no? Durante los primeros 3 años, pero ya después de mi graduación surgieron los problemas.
5: ¿Como cuáles, por ejemplo?
4: Pues pleitos, pues porque yo añoraba mi país, mi casa, la falta de amor, y realmente eran pleitos.
5: Pero pleitos todos los matrimonios tenemos.
4: Pues sí, es cierto.
5: No sé, estaba tratando de encontrar cuáles son esos problemas que crearon el hecho de que te casaste por conveniencia, ¿no?
4: Bueno, hermano, cuando uno se casa sin amor, el desamor es un gran problema, ¿no crees? Del vacío, la necesidad de afecto estaba ahí.
2: El Internet puede ser un medio de comunicación maravilloso. Sin embargo, también puede ser muy destructivo. Se dice que 60% de los sitios en la red contienen material sensual o pornográfico. Eso ha creado problemas que hace algunos años ni soñábamos, mis amigos. Gracias a esta tecnología, hoy cientos de personas están atrapadas en pornografía y en pecados ocultos. Tristemente, tengo que reconocer que muchos creyentes han caído en esta trampa. Nuestra invitada de hoy me contaba que debido a su vacío emocional se fue al Internet en busca de ayuda espiritual. ¿Y qué fue lo que encontró? Escuchémosla.
4: Por mi gran vacío y necesidad de amor, recurrí al chat, ¿no? En busca de amistades cristianas.
5: ¿De conversar con alguien?
4: Sí. Bueno, fue ahí que yo me familiaricé con este chat y llegué a entrar todo el día prácticamente en mi trabajo, llegué a descuidar las labores de mi trabajo, mis responsabilidades. Después yo me compré una computadora y empecé a entrar aquí en mi casa, entonces...
5: ¿Pasaba solo en el internet?
4: No, hermano, eso era una locura. Yo me levantaba a veces y en la computadora y me acostaba tal vez sobre el teclado. Era como un vicio.
5: ¿Comenzaste conversando con personas de todas partes de América Latina y del mundo?
4: Así es, hermano.
5: ¿Y haciendo preguntas sobre la Biblia? Contanos vos.
4: Bueno, sí, compartíamos de las cosas del Señor, pero bueno, también me encontré con muchachos que me enamoraban y me hablaban de amor.
5: Ajá.
4: Aunque yo siempre decía que era casada, aún así hay algunos que se dicen cristianos, ¿verdad? Que no les importa.
5: Lobos vestidos de ovejas, ¿verdad?
4: Así es. Uh-huh. Y bueno, a mí me sucedió algo que yo jamás hubiera contemplado porque...
5: Contanos qué fue.
4: Bueno, conocí a una persona y cometí adulterio con él.
2: Cometí adulterio con él. ¿Y quién era este hombre? Un lobo vestido de oveja que decía que era pastor. Después de las investigaciones que ha hecho nuestra oficina, sabemos que este desventurado no es ningún pastor y que ha engañado a varias mujeres, manchando la dignidad del evangelio y del pastorado. No cabe duda que en la red de internet hay buena información bíblica y consejeros responsables, pero si usted necesita ayuda, mi humilde recomendación sería que visite a una congregación local que tenga reputación y buen testimonio en su comunidad. No confíe sus problemas a extraños. ¿Cómo comenzó todo este romance cibernético? Nuestra invitada vivía en una ciudad y su amor de internet en otra. ¿Cómo consumaron el adulterio? Dejemos que ella nos lo cuente.
4: Bueno, pues él... intercambiamos fotografías.
5: ¿Cómo no?
4: Y yo me imagino que pues le agradé y empezó a lanzarme piropos, uh-huh, a hacerme insinuaciones. Yo le decía, mira, pues yo soy una mujer casada, discúlpame. Pero él decía, bueno, yo me descargué con él, ¿verdad? Uh-huh. De mi situación, decía, bueno, mira, mi esposo no es cristiano. Y él me decía, pues es que tú mereces un siervo y me hacía insinuaciones, ¿me entiendes? Bueno. De ahí pasó a más, las charlas se hacían un poco más íntimas.
5: ¿Por qué no nos explicas un poquitito cómo se puede tener intimidad en la computadora? ¿Qué es lo que ustedes hacían? Sin tal vez describir gráficamente, pero explicarnos un poquitito cómo eso funciona.
4: Pues describiéndose, ¿no? Uno al otro y los deseos realmente de cada uno. Y hasta que tuvimos el deseo de encontrarnos, de conocernos personalmente.
5: Uh-huh. Me imagino que antes de irse a encontrar se habían llamado por teléfono.
4: Oh, sí, claro. Uh-huh. Porque después del chat pues venían estos programitas mensajeros del MSN, Yahoo, ICQ, pues hay infinidad, ¿verdad? Uh-huh. Y después de ahí pues las llamadas por teléfono y uno siempre quiere más y más.
5: Algunas personas creen que solo le son infiel a la pareja cuando están en la cama con otras personas, pero... Por ejemplo, tú que eras casada, estabas siendo infiel al permitir que este hombre entrara a tu vida.
4: Así es.
2: Adulterio en el internet es nuestro tema de hoy. Si tú deseas compartir tu historia conmigo, prepara papel y lápiz, ya que en un minuto daré nuestra dirección. Nuestra invitada de hoy fue infiel a sus votos matrimoniales. Y aunque todos te digan, no te preocupes, no eres la primera ni serás la última, pero la voz de tu conciencia te dirá, estás mal, y es por eso que no tienes paz. En busca de esa paz que solo Jesucristo puede dar, fue que mi amiga se dirigió a una iglesia, ahí se arrodilló y entregó su problema a Dios. Escuchemos lo que pasó en ese altar.
4: Yo pasé y, pues sí, me arrodillé, lloré, y la experiencia fue inolvidable. Yo sentí libertad en ese momento, sentí que las cadenas se habían roto, que yo ya no estaba esclavizada del internet y lo declaré.
5: No sé si recordás esa oración que hiciste ese día.
4: Yo le pedí al Señor que arrancara de mi ser, de mi corazón, todo sentimiento que no estuviera dentro de su voluntad. Que yo con mis propias fuerzas, yo no podía, era algo más fuerte que yo. y que solo él pudo arrancarme todo el deseo, todo sentimiento impuro. Él me quitó las ganas de entrar al internet, él me quitó las ganas de charlar con este hombre, y aún más, puso más hambre por servirle.

0: Si te sientes atrapado en un pecado oculto, Dios quiere liberarte hoy. Decide vencer lo que te está destruyendo. Jesucristo dijo, yo he venido para deshacer las obras del diablo. Cristo, mi amigo, es el único que te puede ayudar a vencer esa tentación. Nuestra amiga de hoy testifica cómo ahora ella se siente libre por el poder de Dios. Ella también me contó que Dios le dio la fuerza para confesarle a su esposo su infidelidad y también le pidió perdón. Solo Dios puede reparar una situación tan difícil como esta. Escuchemos lo que pasó ese día cuando ella confrontó a su esposo.
1: Le dije, mira, conocí a otra persona y sucedió esto. Entonces, bueno, él se turbó y fue un momento, un periodo muy difícil. Nos tomó un año para poder superar todo eso.
2: ¿Qué te dijo ese día cuando te perdonó?
1: Fue gradualmente su perdón. Fue después de muchos arrebatos, de un día estar bien y otro día estar mal.
2: Claro. Y este sinvergüenza que se esconde atrás de la palabra de Dios para hacer todo esto, ¿qué reacción tuvo? ¿Le dijiste algo?
1: Sí, él me seguía buscando, pero yo le dije la decisión que había tomado y aún así pues él me seguía buscando. Pero luego, cuando mi esposo le llamó para amenazarlo, pues él le dio miedo y se retiró.
2: Tal vez ha escapado de la furia de tu esposo, pero si sigue en el mismo camino que va, no va a escapar de la furia de Dios, porque
1: así
2: de Dios es. No se puede burlar uno.
1: Eso es así, hermano.
2: Quiero agradecerte el deseo que tenés de hablar este tema tan difícil, y la pregunta es, ¿por qué me escribiste esas cosas tan íntimas, tan privadas? ¿Por qué decidiste hacerlas públicas y particularmente conmigo?
1: Bueno, yo escuchaba su programa, me inspiró paz. Yo sentí que usted iba a poder comprenderme.
2: Pero yo soy un pastor también y aparentemente este hombre que te lastimó se había refugiado en el título de pastor.
1: Sí, pero yo no generalizo, hermano. Yo sé que hay verdaderos siervos genuinos del Señor. Y yo sé que esta persona ahora, yo sé quién es y que el título de pastor no le queda para nada, pero como le digo, yo sentí paz en usted, yo sé que usted me iba a comprender y que usted es un verdadero siervo de Dios.
2: Bueno, estoy muy contento que tu esposo te haya perdonado y que Cristo Jesús haya venido a tu corazón.
1: Muchas gracias.

Gracias por haber sido parte del encuentro de hoy. Escríbenos a Programa Radial Encuentro, 225 Riverton Avenida, WPG Manitoba, R2L0N1, Canadá. Otra vez nuestra dirección, 225 Riverton Avenida, WPG Manitoba, R2L0N1, Canadá. Si vives en Norteamérica, puedes llamarnos completamente gratis al 1-800-565-1810. Tus comentarios son bienvenidos al 1-800-565-1810. También puedes escribirme vía internet y esta es nuestra dirección electrónica, encuentro@fln.ca. Otra vez, encuentro@fln.ca. Espero pues que nos sintonices en nuestro próximo encuentro. Yo soy tu amigo Ernesto Pinto, recordándote que Dios te ama y yo también.

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0: Fuerte los aplausos a Dios Todopoderoso. Recibimos Pastor Antoñito esta hermosa, maravillosa noche.
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No sé cuál es tu condición de vida. No sé cuál es tu condición.

Vamos a inclinar nuestros rostros y vamos a orar y encomendemos en las manos del Señor este tiempo. Bendito, santo, santo, soberano, eterno, poderoso Dios en esta noche. Venimos ante tu presencia, Señor Dios de la gloria, Dios todopoderoso, con un corazón contrito y humillado, sabiendo que como seres humanos, Señor, muchas veces delante de ti hemos fallado, hemos pecado, hemos cometido errores con nuestras palabras, con nuestro testimonio, con nuestra vida, Señor. Y hoy, Señor Dios de la gloria, reconocemos todas las faltas, todos los errores, toda ofensa que hemos cometido delante de ti. Y te pedimos en el nombre de Jesucristo de Nazaret, perdona todas nuestras faltas, perdone todos nuestros errores, límpianos, conságranos, purifícanos, vivifícanos en esta noche, Señor Dios de la gloria. Queremos regresar transformados, restaurados, cambiados, con una nueva fuerza, con un nuevo pensamiento y con más fuerza para seguir en el ministerio. Padre, en este tiempo queremos dar, Señor, este tiempo, queremos disponer de nuestros pensamientos y de nuestros corazones para poder recibir una palabra de parte de ti, Señor Jesús. No sea yo quien esté predicando, no sea yo quien esté hablando, Señor. No quiero hablar de mis conocimientos,

Señor Dios de la gloria. Más bien quiero ser un instrumento en tus preciosas manos, y habla lo que tengas que hablar, aconseja lo que tengas que aconsejar, exhorta lo que tengas que exhortar. Tu palabra es viva, tu palabra es eficaz, tu palabra tiene poder, tu palabra transforma, tu palabra vivifica, Señor Dios de la gloria. Y hoy en esta noche, tus hijos y tus hijas, tu pueblo, tu iglesia, tu novia, Señor Dios de la gloria, queremos recibir esta palabra con acción de gracias en el nombre de Jesús. Amén y amén. Amén. 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El pasaje bíblico que dio la lectura, libro de San Marcos, capítulo 10, versículo 17 al 22. Libro de San Marcos, capítulo 10, versículo 17 al 22. 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
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Y hoy en esta noche el título del mensaje, conforme a esta lectura y esta palabra, Jesús está diciendo a usted y a mí, a la iglesia, Jesús está diciendo: una cosa te falta. Y mami casca título del mensaje con el caitutapa: una cosa nos falta. Pastores, evangelistas, maestros, líderes, una cosa nos falta. Manani con este falta, nos falta. Ñucamanta callarispa, ñucanchi congregación con amanta callarispa, ñucanchi familia manta callarispa, ñucanchi huasiuco manta callarispa. Una cosa nos falta. 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Pero por lo menos que hay palabra ta kamba yuyaipi, kamba sungupi, apaspa tigrei. Y mami casca título del mensaje: una cosa nos falta. 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Muchas veces creemos que ya estamos haciendo lo suficiente. Cada guata conferencia tarruraspa, cada guata concurso tarruraspa, cada guata talleres, estudios, cada guata conciertos tarruraspa. Muchas veces decimos: no, ya estamos haciendo lo suficiente. 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Pero ahí Jesús está diciendo: una cosa te falta. Y más y ya con guauquicona panicona. 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Domingo con apiculto manrispa. Resto de semana que mai pit pasa conchi. ¿Cuántas horas estamos dedicando al ministerio? ¿Cuántas horas estamos buscando la presencia de Dios en la lectura de la palabra? ¿Cuánto tiempo estamos pasando arrodillado buscando la presencia de Dios? Mas na tiempo tati Dios tamaña conchi. Una cosa nos falta. La palabra de Dios dice, hermanos queridos, que hay joven rico ga, y mamanta ti mana chaita rurito curca, paipa esperanza, paipa xungo, paipa yuye maricarca, paipa charisca, cosas con ayapi. 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Y con la caipunja que iglesia con la perricunchi, maipika ñukanchi manta callarispa como pastores. Una cosa nos falta todavía. Una cosa nos falta. Y quiero invitarles en esta noche, hermanos queridos, a segunda carta a Timoteo, capítulo 3,
versículo 1 al 5, vamos a dar la lectura. Cuando apóstol Pablo habla a su discípulo amado, a Timoteo, dice de la siguiente manera. Libro de 2 Timoteo, capítulo 3, versículo 1 al 5. También debes saber esto, que en los postreros días vendrán tiempos peligrosos, porque habrán hombres amadores de sí mismos, avaros, vanagloriosos, soberbios, blasfemos, desobedientes a los padres, ingratos, impíos, sin afecto natural, implacables, calumniadores, intemperantes, crueles, aborrecedores de lo bueno, traidores, impetuosos, infatuados, amadores de los deleites más que de Dios, que tendrán apariencia de piedad, pero negarán la eficacia de ella. 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Arrogantes tukuspa. 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Una cosa nos falta, iglesia. 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Y matiño canchi iglesia ocupica gobernacon. Cierto cho gobernacon presencia de Dios. 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Una cosa nos falta. 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Kuna kaipunza kunaka iglesia pika lidera kuskame, iglesia ocupika, gobierna itakajariskame, secularismo. ¿Quién como yo, no es cierto? ¿Cuántos títulos tengo? Más na títulos chariscawan, más na posesiones chariscawan, más na imata chariscawan, chaiwan hatun tukuna, chaiwan kaisukta humillana yuyaiwan. Una cosa nos falta. Y hoy la palabra de Dios nos está hablando, nos está exhortando, nos está enseñando. 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Maipika kan yuyangi, ministerio picoro canta panicona, alaja taña paso tarurangi, canto de yachangi, ña maipi participangi, ya estamos haciendo lo suficiente. Predicadores, pastor cuna, evangelistas, maestros, ya con tal de yo ser maestro, una cosa nos falta. 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
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Y hoy Jesús está diciendo, una cosa te falta. Una cosa nos falta todavía, iglesia. Y hoy la palabra de Dios, segunda de Crónicas, capítulo 7, versículo 14 dice la palabra, segunda de Crónicas, segunda de Crónicas, capítulo 7, versículo 14. Si se humillare mi pueblo, sobre el cual mi nombre es invocado, y oraren y buscaren mi rostro, y se convirtieren de sus malos caminos, entonces yo oiré de los cielos, perdonaré sus pecados y sanaré su tierra. 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Una cosa nos falta, y hoy la palabra de Dios nos está hablando a usted y a mí, que una cosa nos falta todavía. 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Maybiga como competencia pikasharishkanchi. ¿Quién hace el mejor evento? 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Imaginate manejakunchi waukikuna panikuna. El orgullo ha entrado en el corazón del ser humano. El orgullo ha entrado en la familia. El orgullo ha entrado en la congregación. El orgullo está en la iglesia. El orgullo, hermanos queridos, waukikona panikona, aunque kanmana orgulloso kaneninge, pero el orgullo nos ha entrado en nuestras vidas. Y hoy la palabra de Dios dice, una cosa te falta. Y quiero invitarles, conforme a la palabra que hemos dado la lectura, y allá Dios carrimán, pueblo de Israel, manrimaspaca, si se humillare mi pueblo. 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Y dice la palabra de Dios, si se humillare mi pueblo, sobre el cual mi nombre es invocado. Primero, Dios quiere un corazón humillado. Humildemente. 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Humilde kamana nisanincho, nyukanchi rupa kunaps libri, y manishun paya puro, maipika y mazonzo puro purina, manachai humildachu. Y matate ni sanin humildad. ¿Qué quiere decir la humildad? Libro de Romanos, capítulo 12, versículo 3. Pablo habla y enseña también. Libro de Romanos, capítulo 12, versículo 3. Dice la palabra de Dios. Digo pues por la gracia que me es dada, cada cual que está entre vosotros, que no tenga más alto concepto de sí que el que debe tener, sino que piense de sí con cordura, conforme a la medida de fe que Dios repartió a cada uno. 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
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Pablo dice, piense de sí mismo con cordura. Imagínatas cani. Imagínatas ñuca causa. Imagínatas ñuca sungo. Y la humildad quiere decir, hermanos queridos, la verdadera humildad. 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Todo es por la gracia misericordia.

0: 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Solamente la persona humilde. Así tú te bajas para ese fondo, ¿tá? Yo que voy a escanear graduación con amo invitarme. Tal vez su asesito de randispa, acción de gracias me invitarme. Tal vez ima profesión te alcanzaspa, acción de gracias me invitarme. Y sabe, ima también en punta acá. Y yo que siempre escane no está conforme a la palabra. Eso tenemos que cambiar. Mai pique ima escate. 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Yo estoy demasiado orgulloso. Así chukanga chay término. ¿Qué dice la palabra de Dios? Si se humillare mi pueblo, en vez de decir que estoy orgulloso, ¿qué debemos decir? Me siento bendecido, yo me siento gozoso, yo me siento privilegiado, yo me siento dichoso, yo me siento bienaventurado. Chaimacan términos bíblicos kakushi con gapaka. Palabra bienaventuranza dice dichoso, gozoso, gócense, alégrense, dense voces de júbilo. 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pulucateños orgullosos mi canchi así chumanaji y manena canchi pastor hemos sido bendecidos 77 años hemos sido bendecidos, privilegiados, afortunados, dichosos, gozosos, porque Dios hasta aquí nos ha traído. ¿Cuántos dicen gloria a Dios en esta noche? Orgulloso canchi ni cuspaga. Una cosa nos falta todavía. Dejemos el orgullo, dejemos la jactancia, la vanagloria, dejemos la prepotencia. Y Matías Capis Manañucan Santacho. Chaimatame el libro de Proverbios, capítulo 3, versículo 7, Picarimanispa. Fíate de Jehová con todo tu corazón y no te apoyes en tu propia prudencia. Amacán y Achoscayapica, queridos profesionales, quienes están aquí en esta noche, Manacán vivo cascamanta, Manacona magia con agnisca, ñuca esfuerzo, ñuca sacrificio, mana allí mi cuspa, mana allí dormispa, ñuca gadiri cascamanta. Primero dale gracias a Dios, porque Dios es dueño de sabiduría, dueño de inteligencia, y Dios da palabra de sabio para que pueda hablar alcanzado, según Isaías 54. Una cosa nos falta. Busquemos la humildad. Vivamos en la humildad. ¿Qué más dice la humildad? La humildad es tener un concepto equilibrado de nosotros mismos. 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Y cambia esa mentalidad. 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Chay matame Jesús para discípulo con la grega. Somos siervos inútiles. Lo que teníamos que haber hecho, solo eso hicimos. Pastores queridos, caipicascona, perdonáis pastor cona. Maja pastor con agnesca, ñuca ministerio, mi iglesia, mi iglesia. ¿Cuánto pagaste por la iglesia, pastores? ¿Y más pagar canchis iglesia manta? ¿Pitik iglesia manta pagarca? Aponche Jesucristo ma iglesia manta pagarca, iglesia manta guañorca, pay pa vale y aguaron randisca con amaricanchi, y ñucanchi como pastores que solamente canchi, como siervos inútiles, lo que tenemos que hacer, eso nomás hacemos. Solamente ya hay a Dios, rurachu nishkayata, rurangapagmi kaipikanchi. Y número dos, Dios nos llama a vivir en humildad. ¿Y ma pica usachun Dios que callasca? Humildad pica usachun. Humildad pica usachun. Dios quiere que seamos humildes de espíritu. Ama hatun tukushka kunaka, sino humildes de espíritu. Porque recuerda que la palabra de Dios dice: si se humillare mi pueblo, sobre el cual mi nombre es invocado, y oraren y buscaren mi rostro, entonces dice Jehová, yo oiré desde los cielos, perdonaré sus pecados y sanaré su tierra. Un espíritu humilde. Humildad es reconocer que estamos en el mundo, ¿para qué? Para vivir en obediencia, para vivir en sumisión a la voluntad de Dios, a la palabra de Dios, a nuestros líderes espirituales. 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Yo estoy delante de Dios, muchas veces no quieren sujetar. Y la palabra de Dios dice esta noche: una cosa te falta. 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Pero la palabra de Dios dice: una cosa te falta. No estamos viviendo en obediencia. No estamos honrando a la palabra. 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Reverencia a ti ancho, iglesia ocupe. Reverencia a ti ancho, cosas de Dios pe. Reverencia a ti ancho, ministerio ocupe. Una cosa nos falta todavía. Y Jesús llamó una punza con la que ya pongo zape. Jesús llamó una punza con la que ya mi pacta musca. 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Una cosa nos falta. Número tres. Evidencias de una persona con un corazón humilde. Libro de Filipenses, capítulo 2, versículo 3. Está dispuesto a humillarse ante Dios. La persona, la evidencia de una persona que tiene un corazón humilde, está dispuesto a humillar delante de la presencia de Dios. 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Y después dice Dios no me contesta. 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Y después dice Dios es malo conmigo. Dios no escucha mi oración. 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Dios ya conoce tu corazón y tu pensamiento antes de que usted abras la boca. Una cosa nos falta. A vivir en humildad, a pedir en humildad a nuestro Dios. Ora, dice, con humildad, reconociendo sus debilidades. Wow, kikona, panikona. La evidencia de una persona que tiene un corazón humilde, reconoce sus debilidades. 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Y si hay humilde persona que imata Ruranin, reconoce si en algo ha fallado. 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Ah, jocango na jalaja nacho. Amén. Dele fuerte aplauso porque Cristo ya pagó por nuestros pecados. La persona que tiene un corazón humilde no confía en sí mismo, sino confía en Dios. Si hay persona humilde ka, manapaipi confias pa causan, manapaipa yuyayapi confias pa causan, sino que pipi confian, Dios pi confian. Con apunse y mata manacharis papis, pero su confianza está en el Señor. Con apunza y matías pipes, su confianza debe estar en el Señor. Eso es la persona humilde. 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Pero cuando Dios te bendice, seguramente sigues ayunando, seguramente vives buscando la presencia, seguro tienes un corazón agradecido o eres un ingrato. Una cosa nos falta. 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Taitamito trabajito takoy. 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Taitamito carrito takoy. Taitamito su empresa takoy. Y Dios es bueno y misericordioso. Y Dios te da lo que pides. Ijipataka. 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Trabajangapa, negocio rangapa. 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Nyukan chumabi 24 horas trabajasun ninchi. ¿Cuánto tiempo estamos dedicando para las cosas de Dios? Para las cosas eternas. Para las cosas del reino. ¿Cuánto tiempo estamos dedicando? Una cosa nos falta. Mas na domingueros con atikai picanchi. Domingueros, a ver, domingueros. A ver, maquedal sech maquedal, domingueros, domingueros. Recuerde que la persona humilde reconoce su error. Chanda mi tapone. ¿Cuántos humildes estamos acá? A ver, los humildes de corazón. Humildes. Camarógrafo con acá. Humildes chukangichi humana. Humilde con el marrusanen. Y mapi fajas papes. Reconoce con la. Chanda mi tapo con el masna domingueros de caipicanchi. Yo creo que la mayoría de domingueros con la caipicanchi. Resto ponza con acá. Y mapiti inverti con que cambas tiempo. Y mapiti dedica con que cambas tiempo. ¿En qué estás ocupando el tiempo? Ya se me tocó seguir en su pastor, no se preocupe. Dice, tiene buena relación con los demás. La persona humilde tiene buena relación con los demás. Hebreos 12:14 dice, seguid la paz con todos y la santidad, sin la cual nadie verá al Señor. La palabra de Dios. Mas la cona tikai pican chawa pacham ringam ajichiriku kona. Alce la mano, alce la mano. Yo quiero ver las manos. ¿Cuánto estamos preparando para estar en el reino de los cielos? Hebreos 12:14 dice, seguid la paz con todos y la santidad, sin la cual ni sea pastor, ni sea evangelista, ni sea misionero, ni sea fundador de la iglesia Pulucate, nadie verá al Señor. La palabra es clara. 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Una cosa nos falta. Número 4. Los resultados de vivir en humildad. Recuerden la palabra de Dios, dice el libro de Salmo 147, versículo 6. Dios promete exaltación. Cuando tú eres humilde, Dios te bendice. Cuando tú tienes un corazón humilde, Dios te exalta. 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Una cosa nos falta. Dios promete bendición a la persona que tiene un corazón humilde. Libro de Proverbios 22:4. Habrá buena armonía entre los hermanos. Donde hay humildad, hay armonía, hay comunión, hay unidad. Y donde hay unidad, ahí está la misma presencia de Dios. ¿Cuántos dan fuerte aplauso al Señor en esta noche? Y donde hay orgullo, donde hay vanagloria, donde hay prepotencia, donde hay egoísmo, y matitian, dividir en grupo. 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Una cosa nos falta. ¿Cómo estamos en el ministerio? ¿Cuántos concertistas están aquí en esta noche? Concertista con atían o manatían. Manatíj, pica largo mensaje un katengapaj. Y dice, Dios da gracia a los humildes. Primera de Pedro, capítulo 5, versículos 6 y 6. Dios da gracia al humilde. Si quieres vivir en el favor de Dios, en la gracia de Dios, con el caituta examinare, con el caituta yuyare, con el caituta ni, y mate y san hasta hoy a Dios, y mate y san Jesús. 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Y en medio de eso Dios Jesús te dice, una cosa te falta. 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Libro de Marcos, kayo anto kuchisun kay mensaje. Libro de Marcos, capítulo 10, versículo 28. Y Jesús tatapun nispa Pedro, comenzó a decirle, he aquí, nosotros lo hemos dejado todo y te hemos seguido. Y respondió Jesús y le dijo, de cierto os digo que hoy que no hay ninguno que haya dejado casa, hermanos, hermana, padre o madre, mujer o hijos o tierras por causa de mí y del evangelio, que no reciba 100 veces más ahora en este tiempo, casas, hermanos, hermanas, padre, hijos, tierras con persecuciones y en el siglo venidero la vida eterna. 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Y ay a Dios negó Jesús kanerka 100 veces más. Kai pacha pepes y hawa pacha pekai macharingi chinen. Vida eterna, con Cristo nada es perdido, con Dios nada se pierde, lo que es imposible para el hombre es Dios, con Dios todo es posible. ¿Cuántos damos fuerte aplauso al Señor en esta noche? 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Vaya con esta palabra, una cosa nos falta. Una cosa nos falta. 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Ama yo ya son ya mi suficiente canchic. Ya me yo cochic 77 años cristiano. Ya no necesitamos nada más. Hoy la palabra de Dios dice, una cosa nos falta. Pastor Abraham, el equipo, el ministerio, Iglesia Polucate y Manuel, una cosa nos falta. Iglesia El Corderito, una cosa nos falta. Iglesia Nueva Esperanza, una cosa nos falta. Y todos puestos de pie vamos a orar. 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

0: donde todo parecía las terminado. 11
1: y 20 minutos,
0: 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Y entonces me preguntó, ¿pueden vivir estos huesos otra vez? Y yo respondí, Señor, solo tú lo sabes. Entonces él dijo,

Y entonces me preguntó, ¿pueden vivir estos huesos otra vez? Yo dije, Señor, solo tú lo sabes. Entonces dijo, ¡ah!

Buenos días, queridos amigos, amigas que nos sintonizan a través del radio El Buen Sembrador 100.1. Es una alegría poder acompañarte en este nuevo día. Damos gracias a Dios por la vida, por la salud, por esa hermosa oportunidad de compartir juntos. Que cada palabra, cada canción, cada mensaje sea de bendición para sus hogares. Bienvenidos a su programa. Aquí comenzamos con nuestra jornada, sembrando esperanza, compartiendo el amor de Dios, el buen sembrador, sembrando el evangelio para el mundo.

0: estruendo de huesos antes de que el ejército se levantara. Dios no necesita perfección, solo necesita una mano dispuesta. 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Mira el viento de Dios.
1: Gracias, gracias por la sintonía. A ver quiénes nomás están escuchando, quiénes están a través del Buen Sembrador. Vamos a recibir unos mensajicitos. 11 de la mañana, 24 minutos. Oye, ya estamos 11 de la mañana. 11 de la mañana, 24 minutos, 5 de septiembre del año 2026. Mis hermanos, algunos están en algunas actividades en el trabajito, algunos en su carrito. Gracias por llevarnos en la compañía de usted. Algunos taxistas, algunos de camión, algunos de bus, están en la sintonía en diferentes partes del mundo. Francisco Pilamunga dice, excelente programa para la familia, muchas bendiciones. Gracias, mi hermano José Farinango. Buenos días, hermano, bendiciones, saludos desde Cayambe. Mi hermano José, gracias por sintonizar desde Cayambe. Gracias, mi hermana Marcia Yukilema, gracias, mi hermanita. También saludamos a nuestro hermano Francisco Tenemasa Chacahuasay. Buenos días, hermano Samuel. Estamos en la sintonía desde Mercado Gómez Rendón. Bendiciones a todos los pulucateños. Buenos días en esta mañana. Gracias por sintonizar. Gracias por estar con nosotros a través de esta señal que lleva el mensaje a vuestros hogares. Buenos días, gracias por compartir, comuníquenos a través de WhatsApp 0980-2321-42. Nuevamente vamos a repetir el número 0980-2321-42, mis hermanos.

0: Gracias por compartir conjuntamente con nosotros en su casita, algunos haciendo algunas actividades, preparando para la semana. Hay algunos labores, algunos negocios que están desarrollando en esta mañana. Ya llegamos 11 de la mañana, 28 minutos, 5 de septiembre del año 2026. Gracias, gracias, gracias por sus mensajes. Gracias por estar escuchando. Olguita Bueno, gracias por su mensaje. Mi hermana Olguita Bueno, gracias. Nos alegra bastante que siempre estén en la sintonía del buen sembrador. Hay personitas, hay amigos, hay hermanos. También queremos saludar a nuestros hermanos en las diferentes comunidades que siempre están en sintonía. Gracias por sector de Pulucate. Siempre están escuchando, siempre están pendientes del buen sembrador. Gracias, sector Chinchín. Buenos días, mis hermanos de Chinchín. Nos saludamos en esta mañana. También saludamos en los sectores, en las comunidades que tienen barrios, sectores. Gracias, gracias. En esta mañana quiero compartir con algunos mensajes en esta mañana, para que no sea solamente con las alabanzas. Queremos compartir los mensajes también.
1: Y todavía no ves.
0: 11 de la mañana, 29 minutos.
1: Que has llegado al punto de creer que quizás para ti no hay milagro. Que esta situación es demasiado grande, demasiado tarde, demasiado difícil. Pero hoy quiero decirte algo. Hay un Dios que no conoce esa palabra. Para Él, lo imposible no existe.

0: Aunque parezca imposible,
1: él puede.
2: Esa es la mejor.
0: Aunque parezca demasiado tarde,
1: él llega.
3: Como dije, tengo un mensaje para ustedes. Acompáñenos escuchando el mensaje. Gracias, amigos. Gracias por sintonizar. Gracias por estar pendientes del Buen Sembrador. En esta mañana vamos a programar un mensaje para que puedan escuchar unas conferencias con nuestro hermano Pastor Alberto Males. Unimos en la fe como familia, dice. Vamos, vamos, vamos a escuchar. Ya estaremos de regreso con algunas alabanzas.
4: Unirnos en la fe como familia. Esa es la mayor para poder dar fruto en la descendencia. Otra determinación para pastorear. Josué 24:15. Una determinación que tenemos que tener para tener una familia para Dios. Una determinación. Josué capítulo 24 verso 15 dice así: y si mal os parece servir a Jehová, escogeos hoy a quien sirvéis, si a los dioses a quienes sirvieron vuestros padres cuando estuvieron al otro lado del río, o a los dioses de los amorreos en cuya tierra habitéis. Todos digan conmigo: pero yo y mi casa serviremos a Jehová. Josué da una enseñanza determinada. Josué pastoreaba bien a su familia y había un pacto con los hijos. Josué hizo un pacto que los hijos sirvan a Dios. Y los hijos habían dicho amén. Los hijos habían dicho: nosotros serviremos a Jehová. Y Josué había hecho un pacto con los hermanos: servir al Señor. Y los hermanos habían dicho amén, nosotros serviremos a Jehová. Había una determinación. Nadie iba a dañar ese pacto que ellos hicieron. Entonces Josué paró delante de la multitud y le preguntó a la congregación: si ustedes quieren servir a otros dioses como sus padres los sirvieron, vayan, hagan, dijo. Son libres. Ustedes quieren hacer las cosas a su manera. Ustedes quieren no pastorear a sus hijos, divorciarse, separarse, dejar la responsabilidad. Hagan. Pero yo, dijo, de mi parte, yo y mi casa serviremos a Jehová. Y los hijos dijeron amén. Y toda la congregación se acercaron a Josué y dijeron: nosotros también vamos a servir al Señor. Se determinaron que la familia sirva a Dios Todopoderoso. Tiene que haber un pacto familiar. Tiene que haber una reunión familiar. Tiene que haber una decisión familiar. Va a venir prueba. Va a venir lucha. Va a venir situaciones. Va a venir equivocaciones. Va a venir errores. Va a venir noticias. Pero cualquier cosa que esté pasando, la palabra de Dios dice: cielo y tierra pasará, pero mi palabra no pasará. Cielo y tierra te puede estar sacudiendo tu vida y tu familia, pero tu determinación nadie lo moverá, porque tú has decidido servir a Dios con tu familia. Nadie dañará eso, porque la palabra de Dios nunca cae vacía. Siempre da fruto. ¿Cuántos lo creen? Amén. Entonces Josué fue determinado. Determínate tú. 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Eso, los que no hablan quichua, aprendan quichua. Todos digan conmigo, ñukanchipas. Dios está servicio. ¿Cuántos ya aprendieron? Amén. Yo también. El pueblo se acercó a Josué y dijo, nosotros también. Si usted sirve con toda la casa, yo también voy a servir con toda mi casa. Hubo un pacto. Hubo una determinación. El diablo quiere que haya separación familiar. La desunidad. Que no aguantes, no soportes. Esa es la trampa del diablo. El diablo quiere destrucción. Una de las estrategias del diablo es herir a los padres y tomar a los hijos. Su estrategia del diablo ka. 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Lucas 7:5. Libro de Lucas. Perdón, capítulo 1, verso 5. Libro de Lucas, capítulo 1, verso 5. Kashnanin. Hubo en los días de Herodes, rey de Judía, un sacerdote llamado Zacarías, de la casa de Abías. Su mujer era de las hijas de Aarón y se llamaba Elizabeth. Ambos eran justos delante de Dios. Digan conmigo, ambos eran justos delante de Dios. Y andaban irreprensibles en todos los mandamientos y ordenanzas del Señor. Su pareja mitiarca, Zacarías Niscarruna, paipaguarmi Elizabeth, paikunaka ishkaindimi, justo kunakarka, kusawarmi, justo kunakarka. Había una pareja que se llamaba Zacarías y Elizabeth, y la Biblia dice, los dos eran justos, los dos se unieron a servir, no tenían hijos, no tenía descendencia, ya eran viejos, pero eran justos, digan conmigo, eran justos. Ellos nunca estaban en una situación de separar, discutir, no, eran justos. Y luego dice que andaban irreprensibles en todos los mandamientos. Ellos nunca faltaban al culto. Ellos no faltaban a la célula, ellos no dejaban de dar ofrenda, ellos cumplían con los diezmos, ellos todos los mandamientos lo cumplían, honraban a sus padres, cumplían los mandamientos. Ese es el mejor pastoreo de la familia. Usted como padre, usted como madre, tú tienes que cumplir los mandamientos para que los hijos aprendan lo que usted hace. 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Verso 7. Pero no tenían hijo, porque Elizabeth era estéril. Y ambos eran ya de edad. Aconteció que ejerciendo Zacarías el sacerdocio delante de Dios, según el orden de su clase, conforme a la costumbre del sacerdocio, le tocó suerte ofrecer el incienso entrando en el santuario del Señor. Y toda la multitud del pueblo estaba afuera orando a la hora del incienso. Y se le apareció un ángel del Señor puesto en pie a la derecha del altar del incienso. Y se turbó Zacarías al verle y le sobrecogió temor. Pero el ángel le dijo, Zacarías, no temas, vean conmigo, no temas, porque tu oración ha sido oída y tu mujer Elizabeth te dará un hijo y llamará a su nombre Juan. Siguiente paso, Zacarías oraba. Mejor vas a orar por ellos. Tienes que determinar todas las mañanas aplicar la sangre de Jesús sobre tus hijos. Todas las mañanas. Un pastor dijo, cada mes oraba, cada mes aplicaba la sangre de Jesús, pero Dios le reveló, el diablo no busca a la familia cada mes, el diablo busca todos los días. Primera de Pedro 5:8 dice, el diablo, Satanás, como león rugiente, anda alrededor, buscando a quien devorar. Una de las acciones que el padre tiene que hacer, cantemos todos. Una de las mejores decisiones es orar, vean conmigo, orar. El padre tiene que arrodillar en la mañana, bendecir, aplicar la sangre de Jesús sobre sus hijos, sobre sus hijas, declarar, porque Zacarías oraba aunque no tenía hijo, oraba por una descendencia, oraba por un hijo, aunque era viejo, aunque su mujer era estéril, aunque pareciera imposible, pero él profetizaba que va a tener una descendencia. Dios hará milagro, viejo soy, pero para Dios nada es imposible. Y el ángel del Señor dijo, un hijo varón tendrá y su nombre será Juan. Para Dios nada es imposible. ¿Cuántos dicen aleluya? De pronto estás luchando con los hijos. De pronto estás luchando por su hija. De pronto estás luchando. Lucha en el Señor. Y el ángel del Señor te dirá, nada es imposible para Dios. ¿Cuántos lo creen? ¿Saben por qué yo estoy muy contento? No estoy muy contento porque de pronto ya todos mis sobrinos son determinados como hijos de Josué. No lo son. De gana voy a mentir, todos mis sobrinos ya son determinados. De gana voy a mentir, todos mis hermanos ya son determinados. Todavía lucho, pero ¿saben por qué estoy contento? Porque tengo una promesa, tengo una palabra, tengo una promesa que yo y mi casa serviremos a Jehová y declaro todos los días, viviré para ver las maravillas que Dios va a hacer en mi casa. Ese es mi mayor gozo, la promesa, porque la palabra de Dios nunca es suelo. Tienes que orar y tienes que tener una palabra para sus hijos, porque quejando nada vamos a ganar, quejándonos nada vamos a ganar, pero orando, profetizando, declarando, vamos a ver grandes victorias. ¿Cuántos lo creen? Aplauda al Rey, aplauda al Señor. Me sorprende en Job 1:5, libro de Job, capítulo 1, verso 5, Narachaitalish Payata, Zacariasca, Rukubu Caspapas, Paipawarmica, estéril, nunca nahuawa charidur calpipas, shuguawamanda mañaspa rukuyarca. 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Job 1:5 kashnanin. Y aconteció que habiendo pasado en turno los días del convite, Job enviaba y lo santificaba y se levantaba de mañana y ofrecía holocaustos conforme al número de todos ellos. Porque decía Job, quizá habrá pecado mis hijos y habrán blasfemado contra Dios en sus corazones. De esta manera hacía todos los días. Job, ¿por quiénes ofrendaba? Por sus hijos. 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Ah, esos pastores, engañan, es que son para engordar ellos, nihon mari. O sea, es duro. 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No digas eso, si me voy a ir a la iglesia. Nunca van a caer calisto. 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Wow, qué tremendo, ¿verdad? 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Amén. Para que viva para Dios. Eso es el mayor herencia que usted va a dar, que los hijos viva para Dios. Segunda de Timoteo 3:14. Kashnanin. Segunda de Timoteo 3:14. Pero persiste tú en lo que has aprendido y te persuadiste sabiendo de quién has aprendido y que desde la niñez has sabido las sagradas escrituras. Wow, digan conmigo, desde la niñez has sabido las sagradas escrituras, las cuales te pueden hacer sabio para la salvación por la fe que es Cristo Jesús. Pablo dijo a Timoteo, persevera, así como tu madre, tu abuela perseveró en enseñar la palabra desde niñez. Persiste, dijo, así como tu abuela persistió para que tú crezcas para Cristo, para que tú hagas conforme la Escritura, persiste tú por tu generación. 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Como 200 preadolescentes llegaron, pero muchos de sus hijos no llegaron. ¿Por qué? Porque usted ama más al dinero que a la escritura. Voy a ser claro. 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

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En la Biblia estamos mirando que Job todos los días daba, ofrendaba a la chitaita. ¿A quién le daba ofrenda? A Dios. Muchos padres se equivocan. Muchos padres hacen lo que el mundo hace. Caigo en tu cuchillo. Segunda de Timoteo 1:5-7. Segunda de Timoteo 1:5-7. Trayendo a la memoria la fe no fingida que hay en ti, la cual habitó primero en la abuela Loida y en tu madre Eunice, y estoy seguro que en ti también, por lo cual te aconsejo que avives el fuego del don de Dios que está en ti por la imposición de mis manos, porque no has dado Dios espíritu de cobardía, sino de poder, de amor y de dominio propio. ¿Cuántos dicen amén? 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Aunque hay chismes, aunque hay comentarios, aunque hay debilidades, pero la palabra es más poderosa. Vamos a colocarnos en pie. 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

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No, ya. Tú vivirás con tus hijos. 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Que le vaya bien. Amén. Que le vaya bonito su vida. 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Bendición me persiguinca. 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Amén. 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
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Amén. Más que God cielo mayor eso. Y habita bichas. Yo acabo de decir, Señor Jesús, gracias. Tú has sido bueno conmigo. Perdóname. Fallas, errores, pecados. Perdóname, Señor, pensamientos de separaciones, pensamientos de orgullo, divisiones. Dile, Señor, perdóname. Papá, si algún momento tú has querido separarte de tu esposa, levanta tus manos, reconoce ante Dios y dile, perdóname, perdóname. Mamá, si algún momento tú querías separarte, dile, Señor, perdóname. Estaba dejando puerta abierta al diablo para que el diablo venga a tomar a mis generaciones. Perdónalo, Señor. Pero si a usted le dejó, se fue con otra señora, levante su mano, adora a Dios, dile, tú eres mi esposo, de ti no me alejaré, de ti no me alejaré, de ti no me alejaré. Si tu esposa se fue con otro, dile, Dios, mi vida es tuya, mi vida es tuya, mi vida es tuya. Y todos digan conmigo, ayúdame a pastorear mi casa. Ayúdame a pastorear mi casa. Ayúdame a pastorear mi casa. Visita mi casa, visita mi casa, visita mi casa. Cristo Jesús. Toda la iglesia diga conmigo, Cristo Jesús, visita mi casa. Derrama tu espíritu, pastorea mi casa. En el nombre de Jesús. Amén. Amén. Fuerte aplauso a Jesús.

2 Corintios 1, 8 y 9. Encontré una historia que me gustó muchísimo. Dentro de la tradición judía hay un hombre que se llama Israel, por cierto, que le pregunta al Señor en esta anécdota y le dice: Yahvé, ¿es cierto que para ti 1000 años son como un minuto? Y Yahvé le contestó: sí, Isi, es verdad. Así es que Isi le hizo una segunda pregunta: Yahvé, ¿es cierto que para ti $1,000,000 es como un centavo? Y el Señor le contestó: sí, Isi, eso también es cierto. Y entonces extendiendo la mano derecha con la palma hacia arriba, Isi le dijo al Señor: Señor, ¿me darías un centavo? Y el Señor le contestó: con gusto, ¿me darías un minuto? Me encantó. Ahora sí, 2 Corintios 1 del 8 al 9 dice: amados hermanos, pensamos que tienen que estar al tanto de las dificultades que hemos enfrentado en la provincia de Asia. Fuimos oprimidos y agobiados más allá de nuestra capacidad de aguantar, y hasta pensamos que no saldríamos con vida. De hecho, esperábamos morir. Pero como resultado, dejamos de confiar en nosotros mismos y hemos aprendido a confiar solo en Dios, quien resucita a los muertos. Quiero hablarles a ustedes por unos minutos acerca de bendiciones en la prueba. Tome su lugar. Y si tienes la Biblia ahí todavía abierta, o en tu celular, te invitaría a leer esa parte otra vez. Fuimos oprimidos y agobiados más allá de nuestra capacidad de aguantar, y hasta pensamos que no saldríamos con vida. Durante estos días que estábamos de viaje, buscando en mi corazón al Señor, venía una y otra vez una inquietud muy fuerte para algunos de nosotros que estamos en momentos así. Creo que la mayoría de nosotros estamos en un momento en que, si le prestamos atención a las noticias, el único feedback, perdonando el anglicismo, la retroalimentación que tenemos una y otra vez es una situación mundial caótica. Y si le añadimos a eso que esas malas noticias se añaden a situaciones personales incómodas, difíciles de manejar, es muy fácil que nosotros nos encontremos en una completa desesperanza, casi como con ganas de colgar los tenis, como decimos nosotros. Pero de eso a estar uno en la situación en la que Pablo se encontró y de la que habla ahí en esa carta, hay mucha distancia. Porque una cosa es estar agobiado y otra cosa es estar tan agobiado más allá de mi capacidad de aguante. Que todos tenemos aguante, todos sabemos lo que es aguantar ciertas cosas, y algunos decimos: si usted supiera lo que he tenido que aguantar. Y no quiero decir a quién se refiere usted cuando está diciendo eso, pero todos tenemos aguante en ciertas áreas. Pero cuando la vida se vuelve tan pesada, llegar al punto de decir hasta perdí la esperanza de salir con vida, eso es otra historia. Eso es otra cosa, es otro rollo. Y yo ni siquiera quiero animarme a acercarme a lo que Pablo pasó, porque Pablo es un campeón. O sea, Pablo, siendo un hombre tan fiel a Dios, fue puesto y sometido a tanta oposición en el primer siglo, tanta oposición. La gente no le aplaudía a él porque predicaba, la gente lo apedreaba por predicar. La gente de su país lo odiaba. Los romanos lo odiaban también. Era un hombre que vivió en una constante lucha contra él, contra lo que hacía. Pero si eso fuera poco,
En algún momento le tocó montarse en un barco en donde él supo de antemano, y siendo un tipo inteligente y conocedor, le dijo a los que navegaban ese barco: si ustedes zarpan en este momento, siendo el final del otoño, casi el final del otoño, lo que nos vamos a encontrar en alta mar es mal clima. No pinta muy bien este viaje. Yo les recomendaría esperar. Y ellos no quisieron. Y ¡zas! Exactamente lo que les dijo. Un cambio de clima tan fuerte y una tormenta tan tremenda, que después de batallar y batallar en la noche, pensaron que morían. Y la Escritura nos dice que una mañana, en medio de esa tormenta, Pablo se levantó y le dijo a los hombres: ustedes no hicieron caso, arriesgaron la vida de todos nosotros y estamos en peligro de muerte, pero el Señor al que yo sirvo mandó su ángel que me dijo que todos estaremos bien. Y dice él: y yo confío que lo que él me dijo se va a cumplir. Pero la situación no había cambiado. ¿Me sigue? La situación no había cambiado. Él tuvo una palabra de parte de Dios, pero la prueba era tremenda. Y si yo le contara el final o avanzara en una de estas historias, le diría que el barco en que Pablo andaba terminó naufragando y que Pablo sobrevivió agarrado de algo que sobró del barco por varios días y noches hasta que llegó a una isla. Ese es el tipo de persona que escribe aquí. No es una persona que está hablando de tener una preocupación. Es una persona que llegó al límite y que nos hace quizás se preguntó, como usted se ha preguntado en estos días, en esta época de su vida: ¿será que yo voy a salir a salvo? ¿Será que yo voy a lograr salir de esta? ¿Será que lograré conservar la vida? Pero yo no tengo ganas de pelear más. Ese es el tipo de prueba de la que Pablo habla. Y yo le doy gracias a Dios si ninguno de ustedes está en ella, pero puede ser que algunos estemos en momentos así. Estás en un momento en que la prueba puede ser tan fuerte que digas, o sea, si yo estuviera sentado contigo en la mesa y me contaras qué está pasando, quizás si yo te dijera: mira, la Biblia dice, tú de inmediato me dirías: no estoy para que me digan nada. Yo he estado sentado en mesas con amigos que están pasando cosas difíciles, que me dicen eso: no estoy para que me digan nada. Si me vas a salir con un versiculito por ahí, yo me lo sé todos. Yo sé todo lo que un consejero podría decirme. No necesito que me digas nada. O no estoy para que me digan nada. Estoy al borde. Yo no sé si estás en esa situación, porque cuando uno está en esa, yo he estado ahí. No hay prédica y no hay consejo, no hay versículo, no hay canto, no hay nada. Entonces usted diría: pastor, y ahora usted viene a enseñarme la bendición que yo puedo encontrar en la prueba. No, gracias. Bueno, cuando te haya pasado este momento de que no quieres escuchar nada, quizás te ayude en tu celular encontrar lo que te quiero decir aquí, o lo que Pablo dijo, porque Pablo cuenta esto para decirnos una sola cosa: en las noches más oscuras de la vida hay una lección de lecciones que uno puede aprender, y es a entregar el control, especialmente cuando la prueba pide tanto de mí que ya no puedo confiar ni siquiera en mi capacidad de aguantar. Y eso que suena tan feo, que suena tan difícil, es tu mayor bendición, porque cuando una persona suelta la confianza en sí misma, se puede lanzar en los brazos del Dios que nunca nos deja y que nos puede ayudar a navegar lo peor en nuestra vida de una manera que lo glorifique a Él. Siempre y cuando tú y yo creamos tener la papa en la mano. Es que a los seres humanos nos gusta decir: si yo confío en Dios y todo, pero aquí yo tengo la sartén por el mango, yo puedo hacer, yo puedo manejar. Pero hay momentos en que nos quitan la sartén de la mano y decimos: ¿qué hago ahora? ¿De dónde yo agarro ánimo? ¿De dónde yo agarro fuerzas? Y ahí es donde el apóstol Pablo nos dice: cuando fui llevado a ese punto en que ni siquiera podía confiar en mí mismo, encontré que hay una clave en ese tipo de pruebas. Ese tipo de prueba me da la bendición, me regala la bendición de soltarlo todo en las manos de Dios, de reconocer que yo nunca he estado en control de nada. Yo no puedo estar ni en control de mi destino. Hay uno que sí tiene el control, y ese me pide: ríndete, ríndete,
Rinde el control, lo que tú crees que tú puedes controlar. Rinde tu familia, rinde tus sueños, rinde tus luchas. Suéltate, suéltate en la mano de Dios. La segunda lección que Pablo me enseña, ahí está conectada con esto, lo acabo de decir. Y dice Pablo, dejamos de confiar en nosotros mismos y aprendimos a confiar solo en Dios. Tú puedes saber todo acerca de Dios. Tienes 20 años, 15 años, 5 años de estar escuchando la palabra de Dios en una iglesia, pero otro rollo es cuando estás en el horno. Y otro rollo es cuando te dicen, suelta la manivela de tu vida, dame las riendas a mí y aprende a confiar solo en mí. Ahí te voy a decir una cosa. O tienes al Dios vivo contigo, o no sirve nada de lo que hayas escuchado. O sirves al Dios vivo porque lo conoces, o no te sirve de nada lo anterior. ¿Me doy a entender? O más vale que el Dios al que estás adorando sea un Dios que se manifiesta vivo en tu vida. Más vale que tu fe sea viva en un Dios así. Porque una idea no te saca de ahí. Una cancioncita no te saca de ahí. Una doctrina no te saca de ahí. Te saca de ahí solo una confianza viva en un Dios vivo. Yo proceso mucho esto cuando leo algo así, porque me doy cuenta, yo tengo tantos años de profesar ser cristiano que uno se vuelve profesional. Uno sabe qué decir, yo confieso la palabra, yo declaro no sé qué, yo hago, yo vengo, yo ato y desato. Pero en los momentos de fuego, nada de eso vale. Lo que vale es que sepas, que sepas, que sepas que tienes un Dios vivo y que toda tu confianza está puesta en Él y solo en Él. No más. Y eso es lo que Pablo tenía. Y por eso él dice en el verso 3, toda la alabanza sea a Dios, el Padre de nuestro Señor Jesucristo. Dios es nuestro Padre misericordioso y la fuente de todo consuelo es el Señor. Y a mí, nada ni nadie en un momento de horno puede consolarme, pero cuando tengo a un Dios vivo, Él es la fuente de mi consolación. Yo tengo un hombro donde puedo llorar. Yo tengo un padre que me va a aconsejar. Yo tengo uno que no me va a soltar. Lo sienta o no lo sienta, yo sé que sé que sé, porque Él se ha hecho real a mi vida, que Él me va a sacar adelante, que Él no va a faltar a su palabra. Que tenemos una relación íntima. Y cuando no me queda nada más, yo me dedico a Él, como lo hicieron aquellos muchachos antes de ser lanzados al horno de fuego. Se dedicaron a Dios y dijeron, tú debes de saber, Rey, que el Dios que servimos nos puede librar de este horno, pero si no lo hace, igual no doblaremos rodilla, estamos rendidos únicamente delante del Dios vivo. Él nos puede librar, Él es nuestro Señor. Y yo creo que quizás la mayor bendición en medio de tu prueba hoy sea que te rindas realmente a Dios. Tú dices, Danilo, yo estoy rendido a Dios. Dirían en buen español, really. Perdóname, yo no estoy poniendo en duda tu fe. Yo estoy diciendo, hay lecciones que yo he aprendido en la prueba, que Pablo me enseña, en donde yo me doy cuenta que yo creía que estaba muy rendido, pero yo no estoy rendido. Yo todavía estoy ahí batallando y sudando, tratando de manejar la cosa. Y lo único que Dios me está diciendo es, rinde. Let go. Suelta el control. Déjame consolarte, ayudarte. Yo tengo el control, a mí nada me toma por sorpresa. ¿Será que hay alguien así aquí?
Y te digo con todo respeto, ¿por qué no dejas de luchar? Y le dices al Señor, toma el control. Lo que tú quieras, eso haré. ¿Sí? ¿Habrá alguien que honestamente puede levantar las manos y decir, pastor, yo necesito eso, yo necesito hacer eso? ¿Sí? ¿Habrá alguien? Yo les quiero dar la oportunidad. ¿Dónde están? No les dé pena, ¿por qué no se ponen de pie y abran esas manos y le rinden su vida, su situación a Dios ahora? Ríndaselo a Dios, ríndaselo, déselo. Let go, dicen en buen español. Suelte, suelta, suelta a esa persona, suelta a esa situación. Dile, aquí están mis manos abiertas porque yo dejo ir esto. Y me rindo al único que puede consolarme y confortarme, Señor, cuando nada ni nadie lo puede hacer.

La primera bendición que Dios nos puede dar en medio de una prueba es que seamos librados de la autoconfianza. La segunda bendición es que conozcamos al Dios que se llama mi consuelo. Y la tercera bendición es que seamos capacitados para ayudar a otras personas. Porque lo creas o no, lo que estás viviendo hoy será un testimonio para otro mañana. Por eso, Pablo dice en el verso 4, capítulo 1 de 2 Corintios, Él nos consuela en nuestras dificultades para que nosotros podamos consolar a otros. Cuando otros pasen por dificultades, podremos ofrecerles el mismo consuelo que Dios nos ha dado a nosotros. Hay una sabiduría que no vas a encontrar si no es en medio de la prueba. Hay una llenura que nunca vas a probar si no es en medio de la pérdida. Hay una fortaleza que nunca se va a desarrollar si no es cuando has sido débil y solo el Señor te dio fuerzas. Yo me paré hace muchos años en este mismo púlpito, la misma semana en que habíamos perdido nuestro primer embarazo, antes de que Victoria naciera. Y adoramos al Señor, yo no sé ni cómo, durante la grabación de devoción. Pero lo adoramos con todo el corazón. Porque nos habíamos dado cuenta que cuando nos volvemos a Dios en medio de una prueba y de una pérdida, hay una fortaleza y una consolación que no habíamos probado antes. Hay una sabiduría que no habíamos visto antes. ¿Sí? Y el Señor promete que aquellos que en medio de la dificultad recurren solo a Él y solo a Él, a esas personas, Él les da fuerzas que no conocían, como te está dando en este momento a ti hoy. Fuerzas que no conocías. Es el poder del Espíritu del Señor. ¿Lo recibes ahora? Recíbelo ahora. Ábrele esos brazos a Dios, ábrele esas manos y recibe por fe esas fuerzas nuevas. Dicho.

Quiero dejarte con tres pensamientos a ti que estás pasando ese momento de prueba y que te has rendido al Señor. Te llevo a un salmo de mis favoritos, el Salmo 3. Oh Señor, ¿cómo se han multiplicado mis enemigos? Ponle ahí mis preocupaciones, los obstáculos, las batallas, mis temores. Muchos se levantan contra mí. Muchos dicen de mí, para él no hay salvación en Dios. Pero tú, Señor, eres escudo en derredor mío, mi gloria y el que levanta mi cabeza. Con mi voz clamé al Señor y Él me respondió desde su monte santo. Me acosté y dormí y desperté, pues el Señor me sostiene. No temeré a 10 millares de enemigos que se hayan puesto en derredor contra mí. Porque dice el salmista con fe, más adelante, la salvación le pertenece al Señor. Él es mi salvador, dice él. Para ti que estás batallando pegado en una prueba, toma nota de esto. Yo aprendo esto de este versículo. Número uno, no te pongas de acuerdo con tu enemigo, porque tú no tienes nada que ponerte de acuerdo. No te pongas de acuerdo con el negativismo. No te pongas de acuerdo con esos pensamientos que te asaltan en la noche, y te dicen que tú no vas a lograr salir adelante. No te pongas de acuerdo con tu enemigo. No te pongas a cantarle a tu enemigo. Ponte de acuerdo con Dios. Ponte de acuerdo con lo que Dios dice de ti. Ponte de acuerdo con las promesas de Dios. Ponte de acuerdo con el carácter de Dios, que es fiel. Es muy fácil para nosotros poner la atención y enfocarnos en todo lo que puede pasar. ¿Qué si esto no sucede? ¿Qué si esto pasa? ¿Qué si no encuentro salida? ¿Qué si? Todos esos. ¿Y qué si? Es muy fácil, porque nuestras mentes son muy proclives a el negativismo. Pero la invitación de Dios es, no. El salmista te dice, proclama lo que es Dios. Proclama tu alabanza en la noche de la prueba. Proclama lo que has aprendido de Dios. Declara, canta, llena tu cuarto, llena tu casa, llena tu vida, llena tu mente de pensamientos que te levantan la fe, que te levantan a una confianza en Dios. No te pongas de acuerdo con tu enemigo. Quizás la prueba de pruebas, en un momento de prueba, es pensar que Dios no está con nosotros. Spurgeon, ese tremendo hombre de Dios, decía, la más amarga de las aflicciones es dejarse llevar por el temor de creer que no tienes la ayuda de Dios. Pero quiero decirte hoy, Dios está contigo. Dios está contigo. Proclama tu fe en medio de tu prueba. Deja que la prueba te haga un favor y te recuerde que tú no estás allí para declarar derrota. Tú estás ahí para cantar las alabanzas del Dios que es bueno y es misericordioso. ¿Qué es lo que Dios te invita a cantar? Lo dice el Salmo 5, bellísimo. Porque tú, Señor, bendices al justo, como con un escudo lo rodeas de tu favor. ¿Escuchaste eso? Cuando tú confías en Dios, estás rodeado por un escudo. Rodeado por un escudo. Hace muchos años conocí a Julio en una conversación aquí al final del servicio, cuando acostumbrábamos antes de la pandemia a saludar a la gente atrás. Y Julio, la primera vez que conversé con él, estaba lleno de preocupaciones y cosas, cargadísimo, venía hecho un desastre en su ánimo. Tenía problemas en su matrimonio, tenía problemas en sus negocios. Vivía la fórmula perfecta para arruinar un matrimonio, por cierto. Terrible. Viajaba todo el año, nunca estaba en casa. Sus negocios estaban fuera de Houston y tomaba alcohol. Perfecta fórmula para perder un matrimonio. Por varias razones. Pero la próxima vez que vi a Julio, un tiempo después, Julio había hecho un compromiso de seguir al Señor, de comenzar una vida nueva, pero la estaba viendo difícil. Y aunque sabía que le convenía soltar los negocios que tenía en otro país para pasar más tiempo con su familia y sanar su matrimonio, no lo hacía. Sabía cuál era la voluntad de Dios, porque la voluntad de Dios en ese momento para él era obvia.
era pelear por su matrimonio, pero no lo quería hacer, porque había otros intereses que peleaban contra lo que él sabía que dictaba la sabiduría. Y no lo hacía. Pero en uno de esos viajes a sus negocios en este país, la situación en ese país era tan violenta, y él probó esa violencia de primera mano. ¿Por qué? Porque cuando estaba atendiendo su negocio, al lado de su negocio, entraron estas personas a asaltar y mataron a las personas dueñas del negocio contiguo. Y él escuchó los disparos, y cuando escuchó los disparos, corrió a tirarse debajo de una mesa sabiendo que vendrían seguido, como lo estaban haciendo por varios negocios, y entraron al negocio de él para ver si había alguna persona testigo de lo que acababan de hacer. Julio estaba metido debajo de una mesa, temblando y pensando que iba a ser su último día. Y para su sorpresa, cuando él dice, yo no sé qué va a pasar aquí, Dios mío, ¿qué vas a hacer? ¿Qué voy a hacer? Vio los pies de los asaltantes por debajo de la mesa, dirigiéndose hacia donde él estaba, y de pronto, de la nada, un perro sale a ladrarles de atrás de la mesa y los distrae al punto de que ellos dijeron, el ruido que escuchamos es un perro, vámonos, y se fueron, y lo dejaron en paz. Y ni lerdo ni perezoso, no necesitó ángeles del cielo, ni revelaciones, ni sueños. Julio volvió a casa y dijo, suelto los negocios, aunque me causen una crisis, yo sé dónde está la voluntad de Dios para mi vida. Está con mi esposa y está en Houston. Voy a buscar a Dios, vamos a venir a la iglesia, vamos a buscar la voluntad de Dios. Y este salmo es una invitación a que pongas tu confianza en Dios. Puede haber muchas batallas contra tu vida, muchos retos que tienes, pero el Señor te invita a que no te pongas de acuerdo con los que dicen, para Él no hay salvación. Levanta la voz en medio de este reto que tienes, conéctate con Dios y dile, pero tú, Señor, eres escudo alrededor de mí, mi gloria y el que levanta mi cabeza. Dios nos invita a hacer varias cosas en este salmo. Uno, no te pongas de acuerdo con tus enemigos. Dos, proclama tu alabanza y tu pacto con Dios en medio de esta prueba. Y tres, descansa en la fe. Porque cuando uno tiene fe, uno puede descansar. ¿Alguien me oyó? Este salmo es una invitación a que hagamos la fe una cosa personal, que nos determinemos el corazón a confiar en Dios. Este salmo es una canción muy bonita. Uno lo puede leer simplemente o lo puede hacer de uno. Yo lo hice mío, aun cuando era muy pequeño, bueno, cuando era muy niño, y dije, yo voy a decidir confiar en Dios, pase lo que pase. Sí, esa canción decía, me acuerdo cantarla de jovencito, decía, oh,

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Mas tú, oh Señor, eres mi escudo, mi gloria y el que levanta mi cabeza. 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

Merci Célio. Fe no es fe viva si no me lleva a un lugar donde yo puedo descansar. Aunque la circunstancia no haya cambiado, yo cambié primero que la circunstancia. Los temores no me comieron a mí, yo me los comí en alabanza a Dios. Las malas predicciones no me botaron antes de tiempo, yo pasé por encima de ellas, porque sé que estoy rodeado por el favor del Señor. Entonces, uno puede decir yo confío en Dios, pero otra cosa es que sepas adentro tuyo que sales de aquí diferente de como tú entraste. ¿Por qué? Porque dejaste tu carga aquí. Y yo te reto de parte de Dios a que no salgas de aquí con eso que trajiste, a que sepas que cuando cruces las puertas, sepas que pusiste todo en la mano de Dios y hoy vas a dormir porque estás confiando en Dios. ¿Alguien me acepta ese reto hoy? ¿Ah? Esos que están batallando y que hicieron esa oración de entrega a Dios, y los que quieran hacerlo, pónganse de pie y antes de irnos, díganle al Señor, yo descanso en ti, Señor. ¿Sí? Se lo decimos juntos. Pónganse de pie. Yo descanso en ti, Señor. Vengo a reposar en ti.

Bendigo a tu pueblo, Señor. Bendigo a tus hijos como herederos de esa paz. Nos has dicho, mi paz les dejo, mi paz les doy. No les doy la paz como el mundo la da. En el mundo puede ser que tengan aflicción, pero confíen, yo he vencido al mundo. Yo confieso con fe que el Espíritu del Señor te levanta este día. Que te levanta de un lugar de derrota a un lugar de victoria, de un lugar de incertidumbre a un lugar de certeza, porque la fe es la certeza de cosas que no podemos ver, pero sabemos que están hechas en el nombre de nuestro Señor Jesucristo.

Cuando yo llegué a los Estados Unidos, fue hace aproximadamente 20 años, me establecí primero en Orlando, en Florida. Y ese año, cuando yo llegué, me llevé la sorpresa. Bueno, yo vengo de Costa Rica, para los que no lo saben, y entonces, en Costa Rica no tenemos huracanes. Realmente los huracanes siempre se van hacia el norte, y este año, lamentablemente, volvieron a golpear Centroamérica, Nicaragua, por ejemplo, Honduras. Pero en Costa Rica no tenemos huracanes. Tenemos terremotos, pero realmente eso es nada. Y ¿qué creen ustedes? Que el año que yo llegué a Orlando, ese año tuvimos 3 huracanes que pasaron todos por el centro de la ciudad. Yo vivía a escasos minutos del centro, así es que me dieron, dirían los colombianos, sopa y seco, ¿verdad? O sea, me dieron al que no le gusta el caldo en 2 tazas, ¿no? Ese año. Y claro, la primera vez, cuando el primer huracán golpeó la ciudad, bueno, yo estaba un poco, yo hice preparativos y tal, yo seguía las instrucciones de las autoridades, pero en realidad yo no me sentía preparado para eso, y no que tuviera miedo ni mucho menos, era simplemente, qué sé yo, no me sentí muy cómodo de pasarlo solito. Yo vivía en un segundo piso, en un apartamento, que no le gusta el caldo en 2 tazas, ¿no? Ese año. Y claro, la primera vez, cuando el primer huracán golpeó la ciudad, bueno, yo estaba un poco, yo hice preparativos y tal, yo seguía las instrucciones de las autoridades, pero en realidad yo no me sentía preparado para eso,

En fin, yo no sé cómo es esta cosa, así es que dije, Señor, ¿qué hago? No, no sé qué hacer. Pero me daba pena, pues, también buscar a dónde ir. Y entonces salí un momento a echarle gasolina al auto sin darme cuenta que ya la tormenta estaba prácticamente encima de la ciudad. Y cuando yo vi esos nubarrones que venían así, como una cadena de nubes oscuras que venían prácticamente a pocos minutos de donde yo estaba, y el viento comenzó a soplar con tanta fuerza el puente por donde yo iba, que hasta siendo de concreto se sentía estremecer, yo dije, ¡ay, Señor! Y entonces me entró la llamada de unos amigos míos que son costarricenses, pero vivían en Orlando por muchos años. Y entonces me dijeron, ¿qué estás haciendo? Y yo, nada, pues aquí esperando el huracán. Y me dijeron, ¿por qué no vienes con nosotros? Y yo, ay, no me habían dicho, vienes por nosotros. Y ya yo estaba tocándole la puerta así a la casa de ellos y bendije a Dios y me metí y dije, aquí me quedo yo. Y para mi sorpresa, ellos que han experimentado muchas veces lo que es un huracán, ellos me dicen, vas a ver qué divertido es y qué sé yo. Y entonces yo comienzo a ver los árboles atrás del patio de la casa de ellos, que las copas pegaban al piso, o sea, de ambos lados. Yo no podía creerlo, eran como de chicle, era una cosa increíble. Y ellos jugando se salen a la calle y se lanzaban contra el viento para que yo pudiera ver cómo el viento impedía que ellos cayeran cuando se lanzaban hacia atrás. Y bueno, era una cuestión. Me di cuenta que ellos sabían que mientras estuviesen en el refugio de sus casas iban a estar bien. Y eso fue la casa de ellos para mí esa noche. El refugio de estar con amigos, el refugio de una casa, me sentí bien. Los de ustedes que alguna vez han estado en un huracán también saben que experimenté lo más inusitado, lo que jamás pensé experimentar, y era en medio de esas velocidades increíbles del viento y del posible daño que podían hacer. Cuando el ojo del huracán pasó por el centro de la ciudad, aquella calma absoluta en el mero centro, me hizo respetar más el fenómeno y apreciar más también lo que es estar en un lugar seguro. Yo les quiero hablar a ustedes acerca de el favor de Dios, de la bondad de Dios y de cómo atraer la bondad de Dios a la vida de nosotros. Cómo encontrar ese punto en medio de lo que sea que estés enfrentando en la vida, en donde el favor de Dios te cuida, el favor de Dios te guarda, te capacita. Quiero invitarlos a que lean conmigo un pasaje que desde que lo escuché la primera vez me capturó. Segunda de Crónicas dice, porque los ojos del Señor recorren el mundo para poner su poder en favor de quienes le son fieles. ¿Alguien tiene Biblia así como Biblia de papel y lápiz? Busque ese versículo porque usted necesita tenerlo cerquita en alguna parte. Y si usted lo tiene en su teléfono, en su móvil, por favor, márquelo y guárdelo. No creo que haya, tal vez a exagerar, pero no creo que haya un versículo tan increíble que despierta tanta curiosidad en mi vida como este. Los ojos del Señor recorren el mundo para poner su poder en favor. En otra versión dice, para mostrar su favor hacia aquellos que tienen un corazón perfecto para con Él. Para aquellos que tienen un corazón perfecto. O sea que Dios, siempre hablamos o hemos hablado de que buscamos a Dios para que Él nos guarde, nos enseñe, nos renueve. Pero aquí está diciendo que Dios busca cierto tipo de persona. Que los ojos de Dios están revolcando la tierra entera buscando un tipo de persona. ¿Qué tipo de persona es? La persona que es fiel a Él. Y por eso te estoy hablando hoy. ¿Quieres tú ser un imán que atraiga el favor de Dios hacia tu vida? ¿Quieres ser ese tipo de persona al que Dios se le pega para mostrarle su favor? Escucha lo que este versículo está diciéndonos a nosotros. Te explico, fue el mensaje que el profeta le dio a un rey, al rey Asa, un rey de Judá, el reino del sur. ¿Se acuerdan ustedes que Israel se partió en dos reinos, el del norte?

Israel y el del sur Judá. Y el rey Asa había sido un hombre que desde que subió al gobierno comenzó a hacer cosas buenas, trató de volcar el corazón de Judá hacia el Señor después de que se habían apartado del Señor. Hizo un trabajo muy bueno. Y en aquellos años, cuando él comenzaba su reinado, hubo unos reyes que vinieron a luchar contra él. Era un ejército, dice una versión, de 1,000,000 de soldados. Hay otra versión que dice miles de miles de soldados. El punto es, era un ejército demasiado grande. Y cuando Asa se dio cuenta de la clase de reto que él tenía, dice la escritura que le clamó al Señor. Le gritó al Señor y le dijo: nadie sino tú puede ayudar al débil contra el poderoso, Señor. Miren las palabras, y esto va a ser clave en lo que le voy a explicar esta tarde, o intento explicar esta tarde. Nadie sino tú puede ayudar al débil contra el poderoso. Hay una clave para ustedes acá, para mí realmente. Si alguien está tomando nota, tome nota. A Dios le atrae particularmente el débil, el desechado, el rechazado, el que no tiene poder delante del que quiere abusar de él. Cuando Dios encuentra personas que están siendo víctimas de la injusticia, el corazón de Dios particularmente se siente atraído hacia esas personas. Cuando Dios se encuentra con personas que se saben, que se admiten, que reconocen que son débiles, que no pueden ante ciertas cosas, el corazón de Dios se siente particularmente atraído. Por eso, cuando haz ahora sí, los ojos de Dios se vuelcan sobre este hombre. Y le dijo: ayúdanos, Señor, porque solo en ti confiamos. Y esta es la otra clave aquí. Yo no tengo a dónde más ir, Señor. Es en tu nombre que hemos salido contra esta inmensa multitud. ¿Y saben qué pasó? Dios le ayudó. No explica cómo. Lo que sí explica es que algo extraordinario pasó, y siendo Judá pequeño, pudo vencer a todo ese ejército tremendo. 36 años después, en el reinado de este rey, volvió a enfrentarse con un ejército que vino contra él, que era el ejército de Israel, el norte. Y cuando él ve ese reto, entonces él dice: ¿qué hago ahora? ¿Y saben qué hizo? En vez de haber clamado a Dios como lo había hecho 36 años antes, se fue al rey de Damasco y le dijo: hagamos un convenio, ven y defiéndeme de este sinvergüenza que se quiere quedar con nuestro territorio, y tú y yo vamos a ser compañeros de equipo. Y el rey de Damasco, escuchen bien, aquí está el punto, el rey de Damasco era enemigo de Judá. Ese es el punto. Yo no entiendo por qué hubo una especie de acuerdo y aceptó esto, pero yo asumo en el fondo que el rey de Damasco dijo: aquí lo tengo, le voy a ayudar y después me quedo con todo. No sé. El punto es que le dijo: hagamos ese acuerdo. Y le salió al encuentro al rey de Israel y lo hizo huir. Y vencieron, o dice que vencieron. Pero ¿qué pasa cuando esto sucede? El profeta de Dios vino con esta palabra y le dijo: ¿ya se te olvidó a ti lo que Dios hizo contigo hace 36 años? ¿Se te olvidó tan rápido que cuando vino un reto de este tipo a tu vida, tú buscaste a Dios y Dios te salió al encuentro con su favor? Se te olvidó y hoy no consultaste a Dios como lo hiciste en el pasado. Hoy te fuiste a recostar en el brazo de quien es tu enemigo, y le dijo el profeta, y seguirá siendo tu enemigo. Y es más, te digo una cosa, ese enemigo hubiese sido vencido por el Señor y no lo tendrías más si hoy no hubieses buscado su ayuda. Yo no sé, ¿será que alguien me está escuchando aquí o estamos conectados o no sé, porque yo sé que ustedes están muy atentos, pero cuando se ponen así como tan atentos, como que yo digo, ay, Dios mío, ¿será que estoy comunicándome? Porque ¿qué pasa aquí? Si nosotros supiéramos, si tú supieras lo que el favor de Dios es capaz de hacer por tu persona,
tú correrías a buscar el favor de Dios en tu vida. No importa el tamaño del reto, porque cuando el favor de Dios está con nosotros, Dios acaba a tus enemigos. Dios deshace los retos que hay contra tu persona. Dios te capacita. Dios nos capacita de una manera en áreas donde nosotros no podemos, pero el favor de Dios sí puede. Si supiéramos eso. Ah, pero ¿qué? ¿Cuál es nuestra tentación y problema? Hacemos alianzas con cosas que son enemigas de nosotros. Nos apoyamos en cosas y en personas que no nos pueden ayudar a la postre. Ponemos la esperanza en situaciones, en personas que al fin no van a estar allí para ayudarnos. Hacemos las paces con luchas con las que no deberíamos de hacer las paces. Si supiéramos lo que el favor de Dios es capaz de hacer, porque un minuto tocado por el favor de Dios y esas batallas se acabarían. Si te dejaras tocar por el favor de Dios, un enemigo que debió ser aplastado quedó peleando contra Judá, porque Judá decidió apoyarse en él en vez de buscar al Señor. ¿Alguien me está siguiendo aquí? El favor de Dios es poderoso, pero se manifiesta hacia cierto tipo de persona. Y por eso la escritura, la palabra del profeta fue: los ojos del Señor recorren la tierra. Mira, Asa, si hubieses hecho lo correcto, los ojos del Señor recorren la tierra buscando una oportunidad para ayudar con su favor a aquellos que tienen corazón perfecto hacia Dios. ¿Quiénes son esas personas a las que Dios bendice con su favor? Tienen dos cualidades, según este versículo. Uno, para los que están anotando, son fieles. En otras palabras, tienen un corazón perfecto hacia Dios. Danilo, ¿qué quiere decir eso? Que, o sea, son personas intachables, personas que no tienen errores, que no tienen debilidades. No, señores. Lo que quiere decir la palabra perfecto en la Biblia es personas que están claramente definidas en su lealtad hacia Dios. Venga lo que venga, confían en Dios y buscan a Dios. No tienen duda acerca de quién es Dios en sus vidas. Eso es lo que quiere decir corazón perfecto. Su lealtad está definida hacia Dios, clarísima. La segunda cualidad son personas que se entregan completamente en los brazos de la misericordia de Dios cuando los retos de la vida golpean. Y ese fue el error de Asa. Y lo curioso de la historia, si ustedes quieren revisarla en la Biblia, es que se nos dice que en los últimos días del rey Asa enfermó gravemente de sus pies. Y dice la escritura, curioso, dice la escritura, y él decidió confiar primero en los doctores que lo atendían que en el Dios que lo había salvado. Y me parece que es un versículo que muchos necesitamos revisar. ¿Saben por qué? Porque ese versículo no dice que usted no busque la medicina. Porque los seres humanos desarrollaron la medicina precisamente ayudados por el Espíritu Santo de Dios. De lo contrario, no tendrían esa sabiduría. La ciencia se ha desarrollado porque Dios nos dio la capacidad para descubrir lo que hemos descubierto y desarrollar lo que hemos desarrollado. Entonces la ciencia médica no es mala, y todos aquí hemos tenido gente que se para aquí al frente a dar testimonio de cómo Dios los sacó en medio de operaciones y enfermedades con la ayuda de los doctores, que es un milagro, porque los doctores pueden hacer mil cosas, pero si Dios no los toca, usted no sale. Entonces, la ciencia médica es buena, pero lo que dice el profeta es: ¿por qué te apoyaste más en el hombre que en Dios? Dos cualidades tienen las personas que Dios, a las que Dios se siente atraído. Escúchame bien, yo especialmente, ustedes saben, yo tengo una carga muy grande en mi corazón hoy porque me doy cuenta, si yo hubiese sabido de pequeño, si alguien me hubiese dicho que Dios es atraído a este tipo de personas, yo hubiera procurado con todo mi corazón desde temprano cumplir con esas dos cualidades. Y se lo estoy diciendo a los jóvenes entre ustedes. Sí, la mayoría de ustedes no tienen retos ni problemas como los hemos tenido muchos adultos. Hay mucho que vivir en la vida todavía. Mucho, mucho, mucho que vivir. Van a tener muchas oportunidades en la vida de llorar y clamarle a Dios en medio de problemas y retos grandes. Y
Y yo confío que van a ver el favor de Dios hacia ustedes. Pero si me prestan atención a lo que Dios les está diciendo hoy, ustedes van a ver el favor de Dios operar a favor de ustedes. Dos cosas solamente. Uno, personas que tienen su lealtad definida hacia Dios y lo han puesto en el lugar que solo Él puede estar. Y dos, se lanzan completamente en las manos de Dios cuando los retos de la vida vienen. Y Dios se complace en salvar a esas personas. Dios se complace en revelarse hacia esas personas. El favor de Dios, al favor de Dios lo atraen personas que saben respetarlo y dos, confiar en Él. Digan conmigo, respetar a Dios y confiar en Él. Dos cosas. La Biblia dice, los que temen al Señor y los que confían en Él. Dos cosas. Qué curioso. Miren, no se complace en la fuerza del caballo ni en el poder del ser humano. No, el Señor se deleita en los que le temen y en los que ponen su esperanza o su confianza en su amor inagotable. Dos cosas, ¿están viendo? Dos cosas, temor y confianza en la misma persona. ¡Qué raro! ¿Cómo puede ser tener la experiencia nosotros de ser como seres humanos de temer y confiar a la misma persona, en la misma persona? Es raro porque yo pensaría, si hay una persona que me inspira temor, yo no voy a confiar en esa persona, yo voy a buscar ayuda en otra. Pero Dios dice, si tú me temes y confías en mí, mi favor va a estar contigo. Hay una cosa que Dios no soporta, hay una cosa que Dios no le gusta. Hago un paréntesis acá. Cuando uno viene a una iglesia como esta, donde creemos que la palabra de Dios es viva y que el Espíritu Santo está operando en el mundo hoy, yo creo que la tarea más importante que yo tengo como pastor y su búsqueda más importante es conocer al Dios que estamos adorando hoy, ¿sí o no? Entonces yo le estoy dando la clave a usted para que disfrute a Dios y viva la fe. Tema a Dios y confíe en Él. Dos cosas que parecen contradictorias, pero no lo son. Y cuando leo a este tremendo pastor Piper, él dice en uno de sus libros, ¿Por qué Dios se deleita en aquellos que le temen y a la vez confían en su amor? Y él dice, porque nuestro temor de Dios, el temer, pone de manifiesto la grandeza de su poder. No estamos hablando de un muñequito bonito que está colgado en una pared y que decimos se llama Cristo. Estamos hablando del Creador de los cielos y de la tierra. Aquí no estamos, señores, aquí no estamos adorando una idea muy bonita. Aquí estamos hablando del que tiene el poder entre la vida y la muerte, el que tiene el poder de llevar hombres y mujeres a la eternidad con Él o de mandarlos a otro lugar, porque Él es un juez justo. Amén. Lo que estoy diciendo aquí es, si a alguien usted y yo deberíamos de respetar, no es lo que la gente diga de usted, es lo que Dios dice de usted. Porque Él es el que tiene la última palabra en nuestras vidas. Esa es la verdad. A ese Jesucristo le dijo a la gente de su época, a los discípulos dijo, ustedes no tengan miedo de aquellos que pueden matar el cuerpo, hablando de la persecución. No le tengan miedo a esos que pueden matar el cuerpo, pero no pueden tocar el alma. Témanle al que puede juzgar el alma de ustedes. Es que la tenemos al revés muchas veces. Nos importa más el qué dirán, nos importa más lo que diga fulanito, nos importa más lo que piensen de nosotros, Dios dice, mi favor va a tocar a los que realmente me temen a mí, a los que me respetan a mí. Temer a Dios pone de manifiesto la grandeza de su poder, y nuestra confianza pone de manifiesto la exuberancia de su gracia. Porque cuando uno teme hacia Dios, lo teme porque sabe que Él es el más grande. Pero cuando uno decide temer, al confiar en el que nosotros tememos, lo que estamos diciendo es, sí, yo sé que Él es poderoso, pero también sé que es la mejor persona con la que yo puedo estar. No hay persona más segura para ponerme mi vida en sus manos que el Dios al que yo temo. Se acabó. Y como dirían por ahí,
ese predicador tremendo se acabó. Se acabó. Ahí está el punto. Los retos de la vida siempre nos van a despertar miedo, temor, pero son una gran oportunidad para recordarnos que hay un poder mayor. Hay uno que es al que realmente tenemos que respetar. Y al decidir confiar en el Todopoderoso, el respeto por Él se va a convertir en confianza ante Él. Y esa confianza nos va a dar la perspectiva correcta de lo que es el reto que tenemos por delante. Y eso es lo que Asa no pudo ver. ¿Por qué Dios no se deleita en los caballos y en la agilidad del hombre? Si Él los hizo. Él le dio la fuerza a los caballos. Él le dio la inteligencia a los seres humanos. Bueno, ¿por qué Dios no se complace en ellos según ese versículo? Bueno, porque Dios no se complace en aquellos que cuando enfrentan la batalla ponen su confianza primero en sus caballos y en sus piernas y no en el Dios que creó a esos caballos y a esas piernas. Sencillo. Y por eso yo quisiera ilustrar este binomio, si se puede usar la palabra. Yo quisiera ilustrar el poder que hay en esas características de ser una persona que teme y una persona que confía al mismo tiempo en Dios. Hay un ejemplo espectacular. ¿Me dejan que se los dé? Gracias por el entusiasmo. Igual lo voy a hacer porque tengo que terminar lo que estoy hablando. Moisés es una persona. Miren, cuando Dios bajó al monte Sinaí para encontrarse con los israelitas y revelarles su pacto, recordarán ustedes que dice que cuando Dios bajó, la mañana que el pueblo de Israel salió a encontrarse con Dios, la montaña se estremecía y estaba cubierta por nubes y relámpagos y había sonido de voces allá arriba en la montaña. Era como si la montaña de Sinaí se hubiese convertido en un volcán que estaba a punto de explotar. Y fue tan fuerte, tan terrible el impacto, que Israel se echó para atrás. Cuando Dios les dijo, ven a encontrarse conmigo, ellos dijeron, no, ni locos que fuéramos, ni vos que fuéramos, y se echaron para atrás y le dijeron a Moisés, ve tú y habla con él y dinos lo que dice, porque lo que se ve, señores, no nos dan ganas, nos puede más el miedo que la confianza. Y la única persona a la que Dios le permitió y que se atrevió a subir a buscar a Dios fue Moisés, y se atrevió a subir y caminar en medio de neblina y de ruido y de sonido de trompetas que dejaba los oídos

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8: La 1:42. La 1:42.

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4: Las 2:03.

0: Cuando te encuentres en una situación angustiosa en que todo te parezca conjurarse contra ti, de tal modo que creas que no podrás aguantarte ni un minuto más, no te rindas. Así como la luz por sí misma resuelve el problema de la oscuridad, también tú debes resolver todos los problemas que se presentan en tu vida. Piensa que eres luz y que todos los problemas son tinieblas. Cuando tú los enfrentas, ellos desaparecen como las tinieblas.
1: Las 2:31.

0: criticar. 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
3: Las 3:01.

0: El primer valor que debemos practicar en nuestra vida y desarrollarlo es el valor de la autoestima. La autoestima significa darnos el valor que nos merecemos. Si nosotros reconocemos que somos seres excelentes, que somos parte de la creación de Dios, entonces nos sentiremos que somos colaboradores de Dios. Pero para hacerlo, primero debemos reconocer que no somos fruto de la casualidad, que somos fruto del amor de nuestros padres, que somos fruto de la elección de Dios de entre 250 mil millones de seres idénticos a nosotros que esperaban que se les concedieran el don de la vida, ese don de la vida que Dios nos entregó a nosotros. Reconozcamos que fuimos y que estamos equipados con la tecnología divina. Reconozcamos que Dios nos entregó más de 12 mil millones de neuronas en nuestro cerebro para comprender su creación y hacer del mundo un lugar más hermoso para vivir. Por eso, Beethoven, Voltaire, Miguel Ángel nos han legado música, pintura, literatura. Reconozcamos que Dios nos ha dado más de 15 mil millones de sensores repartidos por todo nuestro cuerpo, 3 veces mayor que la población de la Tierra, para sentir la caricia de un niño, para sentir el calor humano y poder vivir en confraternidad con nuestro prójimo. Reconozcamos que Dios nos ha entregado el don maravilloso de la creatividad, haciéndonos semejantes a Él. Por eso hemos sido capaces de crear barcos, aviones, computadoras, escuelas, hospitales. Reconozcamos que Dios nos entregó la capacidad de imaginar, soñar. Por eso tenemos la capacidad de cambiar y ser mejores todos los días y, por supuesto, hacer del mundo un mundo mejor. Reconozcamos que Dios nos trajo a este mundo para que seamos sus colaboradores y no para ser pobres y mendigos, tristes y pesimistas. Reconozcamos que estamos aquí por una misión existencial: llenar al mundo de amor, de justicia, de solidaridad y de equidad. Futuros líderes, si queremos hablar de amor, de perdón, de excelencia, de humildad, primero debemos practicarlo, vivirlo y poseerlo, pues nadie da lo que no tiene. Un líder de excelencia no enseña con las palabras, enseña con el ejemplo, enseña con la credibilidad de observar, de sentir y de ver. Si nosotros comenzamos a valorar nuestro cuerpo, nuestra vida, nuestra familia, nuestro país, comenzaremos dando el primer paso para forjarnos como un líder de excelencia.
1: Las 3:34.

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6: las 4:04.

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3: Las 5:06.

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Mas Dios muestra su amor por nosotros en que siendo aún pecadores, Cristo murió por nosotros.

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